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Buenas tardes. Nuestra segunda parte de ¿Qué tiempos aquellos? Hoy es domingo, el cierre de domingo 2 de agosto. Estamos en el octavo mes del año. Bueno, este año va volado. Pero sí necesitamos que llueva en todo el país.

en algunos lugares se inunda, pero hay lugares que claman lluvias con mucho tiempo, desde atrás, muy atrás, no tienen agua. Yo estaba viendo el Machigua ayer y hoy, no, hoy no pasé por el Machigua, ayer sí, y lo miro bastante seco, me preocupa. Dios nos escuche, Dios oiga nuestros lamentos, nuestros ruegos. Tiempos aquellos.

Quiero que esa parte la entiendan bien, porque la deben entender bien. Una feria patronal sirve para que psicológicamente todos los ciudadanos que viven en una sociedad disfruten y la pasen muy bien, aunque sea una vez al año. Aunque sea una vez al año. Y lo mínimo que tenemos que hacer la sociedad es acompañar a este tipo de actividades. Óigame, 50 pesos es nada, 50 pesos pero es nada. Usted lo gasta en una Coca-Cola cuando usted va a un restaurante. Eso vale un refresco. Cuando usted va a un restaurante le dicen 50 lempiras el refresco, la Coca-Cola. Perdone que estoy hablando de la Coca-Cola. Y si nosotros no apoyamos la feria, en este tipo de actividades va a pasar lo que ha pasado en Sulaco con las ferias patronales. Así como están escuchando ustedes, y lo digo yo que soy de Sulaco, lo digo yo que he vivido esas experiencias. Porque así me dijo una vez un presidente de un comité de feria en Sulaco, ¿para qué vamos a hacer tanto esfuerzo si la gente no llega? Yo entiendo, repito, que la situación económica está bastante difícil. Porque esa parte sí la entiendo. Pero el esfuerzo también hay que hacerlo. No todo el mundo tiene una oportunidad de tener una feria tan grande como la que tuvo Lloro. O como la que tiene Lloro. Con tanta actividad. Con tanta inversión. Porque es una inversión grande. Y no estoy hablando de una inversión de miles. Estoy hablando de una inversión de millones. De millones, así como están escuchando ustedes. Estaba hablando que esos juegos mecánicos estaban vacíos, no llegaba gente. No llegó gente. Entonces somos como desagradecidos. Somos como personas que no valoramos el esfuerzo de otros. La Feria de Lloros ha sido una feria de lujo y es una feria de lujo de las pocas que se dan en la región, porque hay que decirlo, pero necesita el acompañamiento de la sociedad. Yo podría entender el malestar que podría haber internamente. Si el problema de alguna gente es que no hace ni deja hacer, el problema de alguna gente es que a veces ni para estorbar sirve. Ni para estorbar, así como están escuchando ustedes. Perdonen que hable así. Yo estoy hablando en general, ¿va? Yo no sé. No sé realmente. No podía dar nombres. Aunque tengo ciertos nombres ahí, pero tampoco no vale la pena. Aquí no estamos para personalizar este tipo de actos. Pero el esfuerzo es grande. De los organizadores. Son ferias millonarias, cuesta un montón de dinero, pero un montón de dinero. No estamos hablando de 5 centavos, ni estamos hablando que están jugando. Y esto se los digo, no para que se enojen conmigo, al contrario, lo digo para que reaccionemos también nosotros. Y la otra cosa es también en ponerse de acuerdo. De no chocar en los horarios las actividades, porque como hay varios gremios, entonces a veces choca con las actividades. Entonces lo que hacemos es dividir a la sociedad en el sentido de que dice, bueno, no voy a ir a ningún lado ni voy a ir al otro, si no voy a ir aquí, pero no puedo ir acá. Al final estas cosas también sirven de experiencia. Pero que esta gente les puso, yo me fui el trabajo helando, con alma, vida y corazón se dedicó a su actividad, que es la exposición ganadera. Óigame, y el ganado que tienen los lloreños es un ganado de lujo. Es para competir internacionalmente, no solo para que se quede aquí nacionalmente. Es para competir internacionalmente. Yo sinceramente le digo que yo vine asustado del tipo de ganado que hay, y yo soy, lo digo con mucha humildad,

Yo soy ganadero también. Ustedes van a mi finca, yo tengo mi ganado. Pero nada comparado con lo que tienen ahí. Esos son tiburones, si se puede decir así. Tiburones en cuanto a la calidad del ganado que tiene Yoro. Óigame bien, tiburones en cuanto a la calidad del ganado que tiene Yoro. Yo miré unos ejemplares ahí que daban gusto. Yo quisiera uno, pero no lo puedo comprar. Mentira. Yo no ando buscando toritos de 50 mil pesos, tal vez. Tal vez, si es que uno. O tal vez yo soy el que solito que me hago el muy, muy pobre. A saber, no sé. Pero en una subasta llegué a ver que por un ejemplar de una vaca lechera estaban pagando 100, como ciento y pico mil lempiras. No, a ver, como 99 mil lempiras, bueno. No sé si era toro o vaca, no sé. Pero ese video me lo mandó Ana Teresa Llore. Ana Teresa, que me confirme, a ver qué fue lo que pasó. Entonces,

0: Mándame un audio, Edil. Mándame un audio, por favor. ¿Qué me está hablando el alcalde de Sulaco? Que quiere que tengamos una reunión con el ministro de la SAC. Bueno, eso es bueno, porque justamente ayer tuvimos una reunión a nivel de una conferencia en WhatsApp y los compañeros están pidiendo una reunión directamente con el ministro de la SAC y el ingeniero Moisés, ¿cuál es el apellido del ingeniero Moisés? ¿Cuál es el apellido del ingeniero Moisés? A ver si me ayudan ahí. Vamos a ver. Moisés Molina. Claro que vamos a buscar esa reunión. Entonces, esas son las cosas a las que le tenemos que poner mucha atención. Yoro es una ciudad grande ya. No estamos hablando de una ciudad chiquita. Yo pude ver el esfuerzo que hicieron estas dos organizaciones. Yo me voy a centrar en estas dos organizaciones. Entiendo que hay otras, pero no tengo mucho detalle. Yo conozco el de estas dos organizaciones. El de la GAI y el Comité de Feria. Hicieron un trabajo de lujo. Porque sí hicieron un trabajo de lujo. La otra parte no la pusimos nosotros como sociedad, la sociedad de Yoro. Mucha gente mejor se quedó viendo o por la televisión, pero no llegó. Y es necesario participar porque es la otra parte. Es decir, la gente hace el esfuerzo de entregarse a una actividad de estas ¿para qué? Para que luego la gente llegue, para que la gente disfrute. Ahí la gente no llega. ¿Qué está pasando? Bueno, me dicen que tengo varios comentarios acá. Voy a ver cuáles son esos comentarios que nos están llegando. Vamos a ver esos comentarios que nos están llegando. Bueno, dice Saúl, dice Raúl Martínez, saludos a los ganaderos Bimbo. Santos Castellanos, saludos, saludos, Santito. Raúl Martínez, la ganadería no es para cualquiera, es para gente con estabilidad económica, porque para comprar una vaca de 1.000 tiene que darme por lo menos 10.000 lempiras libres. Raúl, saludos, abogado desde Houston. Calidad de transmisión, bueno, gracias a ustedes, amigos. No, ya cierra, es que el ganado tampoco, no crean ustedes que es un gran negocio, porque no es un gran negocio. O sea, lo digo yo también, que estoy adentro. Pero lo cierto es que necesitamos nosotros una. Es un tema de unidad en los pueblos. Yo no quiero que a Yoro le pase lo que nos pasó a nosotros en Sulaco, que hasta las ferias las dejamos de hacer. Porque bueno, y en Yorito pasó lo mismo en Yorito. Porque nadie quiere hacer tanto esfuerzo, porque si la sociedad no llega, hay con ese montón de millones que se gastaron. Yo fui a Yoro. Y fui a una parte en Yoro como a eso a las 10 de la noche. Y mire, esas calles vacías, parece que no había feria. Yo entiendo, como le repito, el tema de la situación económica. Yo entiendo eso, que está complicado. Y el otro tema también de la seguridad, que la gente quiere cuidarse un poco. Pero hay que asistir a este tipo de actividades. Y si nosotros no acompañamos a los nuestros, ¿creen ustedes que de afuera va a venir alguien? Ahora, me imagino que la actividad que estuvo más nutrida es la llegada de Capaz de la Sierra en el concierto, porque ahí llegó gente de todo el país, y que ahí no cabía ni la gente. Desgraciadamente yo no pude estar. Y le agradezco la invitación que me hizo el arquitecto Diana Urbina, por cierto, pero no pude estar. No pude estar por temas de salud, que tuve que tener una. Te tiene otros compromisos. Pero hay que trabajar en eso. Hay que pensar, hay que tener conciencia en esa situación. Miren, veo por ejemplo ahí nomás en Nicaragua, cómo la gente hace sus ferias patronales y cómo llega la gente. El mismo Victoria ahí cerquita, cómo la gente se deja venir desde cualquier parte de Honduras y se va para Victoria, en Marales inclusive, que son pueblos más pequeños. Lloro en la ciudad y con la capacidad que Lloro tiene. Mire, unos toros ahí que como quisiera tener uno de esos, pero ya repito, no puedo, no he podido, porque un toro de esos ya, cuando ya pasa, hay una cantidad de que yo ya no puedo ceder. Hay otra gente que sí lo hace. Unos toros preciosos y toros producidos en Lloro, hijos de toros traídos de fuera. Creo que a veces van a traer toros a Brasil o también ahí a México o de Estados Unidos, depende. Hice unas tomas con el dron, anduvimos con Lehman. Lehman, a ver, ¿con quién fue que anduvimos? Con Lehman fue que anduvimos. Sí, con Lehman fue. Oígame, es una belleza, es una locura. Y si nosotros que somos del pueblo no valoramos lo que hacen nuestros compañeros, nadie lo va a hacer desde afuera. Nadie lo va a hacer desde afuera. Ya voy a darte paso, Edileso. Ya, déjame ver que solo quiero hablar con Lesma para que interactúe conmigo, porque aquí voy a ver si Lesman interactúa conmigo un poco, ¿verdad? Lesman se me quedó sin respuesta, dice. ¿Qué pasó, Lesman? Acuérdense ustedes que este es críticas y comentarios. Este es un programa más de opinión. ¿Qué pasó, Lesman, que no me contesta? Dice que está bajo el audio. Bueno, vamos a ver si es verdad. Pero fíjese que yo me escuché. Déjeme ver si es verdad que está bajo el audio. Pero el audio estaba bien. Vamos a ver, Lesman ahí. Lesman, vamos a ver ahí. Confirme, Lesman. Se mete en la ranchera, dice Lesman. Dice Lesman que se mete en la ranchera, pero me estaban diciendo que sí estábamos bien. Lesman. Confirme, Lesman. Confirme. Bueno, arregle entonces eso usted, si se están metiendo en la ranchera. Es que cuando el audio no llega bien allá y no llega a la montaña el audio correctamente, entonces allá es donde se activa un sistema de, ¿cómo se llama? Una memoria. Ah, si usted habla, dice, se queda abajo. No, Lesman, probemos a ver, no diga eso. No diga eso. Bueno, mándeme un WhatsApp, pues, para ver si eso es. Pero bueno, voy a ver qué es lo que me dice. Voy a ver qué me dice el alcalde. Vamos a ver qué dice el alcalde.
1: Estoy pidiendo al ministro que se reúna en una asamblea con los productores insulares, que yo lo invitaba a venir acá. Y me dijo que una asamblea tal vez no es la solución, pero que él está pendiente de que le hagan los desembolsos de los fondos para ayudarnos con el problema de la línea de conducción del proyecto de riego que se dañó. Pero también no solo eso, sino que yo quiero hacer un planteamiento de acceso a...
0: Bueno, se cortó, vamos a ver.
1: De acceso a insumos necesarios para que muchas personas, sobre todo los que menos tienen, tengan la posibilidad de poder instalar sus sistemas de riego para que en Sulaco haya más producción de maíz, de frijol, de lo que se está dedicando a la otra gente, u otros productos que la gente quisiera sembrar, pero La verdad es que se necesita que se conecten más productores, porque es muy mínimo la cantidad de productores que estamos produciendo en este momento.
0: Ah, bueno, vamos a ver este otro mensaje.
1: También le estoy elevando la nota a Copeco. Estoy haciendo una nota a Reinaldo Sánchez. ¿Verdad? Yo aquí te lo voy a decir a vos.
0: ¿Estamos en vivo?
1: No declaran alerta roja porque el Estado no tiene el dinero para solucionar la problemática de los productores, en verdad. Si no, se les vendría una avalancha. Se les vendría una avalancha si declaran alerta roja, ¿verdad? Donde todos los municipios, si se declaran alerta roja, los municipios lo que van a hacer es pedir, y el Estado en verdad no tiene el dinero, no tiene los fondos para
0: eso. No, y estamos claros con eso, estamos claros, pero ya vamos a hablar un poquito, vamos a hablar un poquito de eso ya después, ya vamos a tocar ese tema. Entonces, mire, porque el tema de Sulaco es otro tema que hay que ponerle atención. Entonces, miren, el asunto es, no, dicen que, dicen los Comejamos dice que está bien el audio. Saludos a los amigos allá en Olanchito.
1: Estamos claros con eso.
0: ¿Verdad?
1: Estamos claros, pero ya vamos a hablar un poquito.
0: Bueno, entonces, el asunto así está. Hay que seguir trabajando. Hay que seguir luchando. Yo, desde esta cabina de radio, desde esta trinchera que nosotros tenemos aquí, que son varias plataformas y que son miles de personas que nos ven, que nos escuchan, felicitamos a los organizadores de estos eventos. Por todos lados, hay que decirlo. Tuve en la GAI de lujo, una feria a nivel de San Pedro Sula y Tegucigalpa. Una exposición de ganado que yo creo que en Yoro tenemos los mejores ejemplares de ganado. Y felicitamos a los productores de ganado, sobre todo la gente de Yoro, con esos ejemplares que tienen de diferentes razas. Son gallos, le entienden al trámite. Aunque el otro día decía el ingeniero Roger Padilla, en una reunión cuando llegó el ministro o el presidente de Banadesa, que el ganado no ha sido un gran negocio. Que los productores de ganado en este momento no estaban pasando por un mejor momento. Y tiene razón. Por muchas cosas. Si yo soy productor de ganado también. Es difícil. Miren, es difícil cuando a nosotros nos toca tener que comprar el silo y el concentrado para sostener el ganado, el poco ganado que uno tiene. En un mes, yo creo que yo le gasté solo en silo más de 60 mil lempiras. Solo en silo para mantener 15 vacas paridas. Solo en silo. Y si van a ver, la cantidad de leche es muy poca. No ajusta. Luego a esto hay que agregarle el concentrado. Luego el mantenimiento, pago de trabajadores. Y luego otros gastos. Y cuando le van a usted va a vender el ganado, usted encuentra que no lo pagan bien. Y tampoco no le voy a echar la culpa a los intermediarios. Es un problema del país. Pero ahí están haciendo el huevo, luchando. Yo admiro a esa gente por eso. Lo que les pido es que se unan, que no se mantengan, que busquen la unidad. Es importante la unidad. Juntos todo es posible, decía mi padre. Pero divididos estamos jodidos. Bueno, y luego nos vamos al comité de feria. En este caso el comité de feria lo tomó la municipalidad, presidido por el arquitecto Diano Urbina. Oígame, un comité de feria de lujo. De lujo, así como están escuchando ustedes. Más bien, yo asumo, porque no sé si es que tengo mal estoy pensando mal, que ahí lo que pasó es que había mucha actividad, y como había mucha actividad, entonces se cruzaban, la gente también se cansa. Yo creo que solo debe haber una actividad por día, me refiero a una actividad trascendental por día, que puede hacer que un día le toque a la asociación de ganaderos, pero el otro día le toque a la ¿cómo se llama? Al comité de feria, al otro día que le toque a la otra organización. y al final todos saldríamos felices. Pero que estuvo de lujo, estuvo de lujo. Y vale la pena el esfuerzo que hizo la gente. A veces se gana, a veces se pierde, pero esta cuestión así es. Así es. Bueno, vamos a irnos a nuestra primera pausa comercial y quizás vamos a volver a conectarnos en el siguiente segmento y estén atentos porque en este siguiente segmento vamos a hablar de otros temas. Ahora nos vamos a venir para Sulaco. En Sulaco, lo que decía el alcalde, es un pueblo de los más productores de granos básicos. Pero en este momento el invierno y la canícula nos tiene surriados, así como están escuchando ustedes. Preocupados. A esto hay que agregarle otros elementos, como perdimos prácticamente el subproyecto de Ciguapa. Y la gente de Ciguapa está preocupada porque todavía el Estado no nos ha ayudado a resolver el problema. Es lo que hablaba el alcalde en este momento. Porque no hemos perdido de vista esa reunión con el ministro Moisés Molina. Pero necesitamos otros ingredientes y otras cosas, por ejemplo, como el proyecto con Rural, donde estamos a hacer una planta de procesamiento de productos agrícolas. Los sulaqueños siempre aspiramos a industrializar el municipio, pero no llevando maquilas. Las maquilas van a ser de adentro. Y maquilar los productos de adentro, o sea, lo que producimos, pues, esa es la aspiración del sulaqueño. Tenemos una idea clara de lo que queremos, pero para ahí vamos. Pero lo vamos a conseguir, ¿cómo? En primer lugar, dándole el tiempo que necesitamos, número uno. Dos, entregándonos como asociación. Tres, con la ayuda del Estado. El Estado es el que nos puede ayudar. El Estado nos va a ayudar. Vamos a la pausa. Lesman, ya volvemos.
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1: Bueno, bueno, no sé si estamos listos. ¿Estamos listos ya para el siguiente segmento? Bueno, seguimos, estamos presentando críticas y comentarios. Hoy estamos desde un punto de Honduras, son las 12 del mediodía con 58 minutos. Repito, son las 12 del mediodía con 58 minutos. Hoy es día 2 de julio del año 2026. Saludamos a todos los amigos a través de todas las plataformas, sobre todo a través de la cadena radial del centro, La Grande. También saludamos a los amigos a través de Radio Sulaco en Sulaco, a través de Radio Quipúa en Victoria, a través de Radio Lomán en Morazán, pero a través de nuestro repetidor allá en Olanchito. Espero que todos estén bien. Acuérdense que siempre queremos verlos como noticia, como oyentes o como televidentes, y no como noticia. Hay que cuidarse siempre. Bueno, hablando de diferentes temas, el tema político, eso no para. Eso se mantiene. Los políticos, cada quien por su vía, andan haciendo su trabajo. Usted lo puede ver que llegan a los pueblos. ¿Llegan a qué? Llegan a hacer política. Y eso no lo podemos esconder. Pero en el transcurso de esta semana, y lo vamos a poner solamente a nivel de comentario, lástima que me voy a quedar yo solo aquí hablando, porque no hay forma cómo podemos interactuar con los compañeros, es que se dio una asamblea en la ciudad de San Pedro Sula, y una asamblea que estuvo caliente, donde la diputada Shirley Arriaga se llevó la mayor parte, la parte más fea, la parte más difícil. Los dirigentes de Libre le dijeron a Shirley Arriaga: usted es la más odiada. Oiga, ¿me ve lo que estoy diciéndole? Los dirigentes de Libre en San Pedro Sula, en una asamblea, le dijeron a la diputada Shirley Arriaga: usted es la más odiada entre nosotros. Eso pasa en todos los partidos. Lo que pasa es que en otros partidos es peor que nadie. Y yo siempre he manejado una tesis: la gente, los políticos tienen que estar preparados para gobernar. Es como, ¿saben cómo? Es igual a esto. El poder no es para cualquiera. Por no decir, el poder no es para papo, vaya pues. Imagínense ustedes, es mala la comparación que voy a hacer, pero imagínense ustedes una 357 en manos de un tonto. ¿Sabe qué hace de tonto con esa 357? Solo hacerle daño a otro. Eso hace de tonto. Por ser tonto, no estaba preparado para andar armado. Hay otros tampoco que no están preparados para tener pisto. Y lo mismo, no crean ustedes que solo en Libre pasa eso, pasa en todos los partidos, porque en todos los partidos pasa eso. Pero ayer, que es lo que les quiero contar yo aquí, ayer hubo una asamblea en San Pedro Sula, y los propios dirigentes de Libre le dijeron a Shirley Arriaga, la tenían enfrente, a muchacha solo le cayó y le dijo la cabeza así. ¿Y qué iba a hacer? Este estaba entre un montón de personas ahí de Libre. Usted es la más odiada. Esto fue una asamblea que se dio ayer en la ciudad de San Pedro Sula. En un momento de tensión se registró durante la primera asamblea nacional, o más bien municipal, en la del Partido Libertad y Refundación Libre en San Pedro Sula. Miren. Cuando una militante confrontó públicamente a la diputada Shirley Arriaga, ¿ah?, con fuertes señalamientos sobre su gestión y relación con la base de instituto. Ahora la pregunta, ¿pasará eso en Lloro? ¿Reclamarán los lloreños? ¿Tendrán ese resentimiento los dirigentes y líderes de Libertad y Refundación con sus diputados o con sus dirigentes de alta jerarquía, si se puede decir aquí, pues los que hablan allá con los toros acá en Tegucigalpa? ¿Pasará eso allá en la ciudad de en el departamento de Lloro? Me parece a mí que tampoco es la excepción, porque tampoco es la excepción. Yo pude ver algún resentimiento y algún malestar de muchos diputados, de muchas personas resentidos con los diputados. Bueno, el otro día, la vez pasada, este muchacho Rubili Girón dijo que le fueron a poner en manteca un diputado de Lloro, le fue a poner, llamó a un ministro para decirle que nunca atendiera más a Rubili Girón. Eso me lo dijo él a mí. Yo no creo que Rubili me desmienta esto, porque yo simplemente estoy comentando lo que él dijo. Entonces, esa lucha interna, esa lucha de poder, es lo que al final hace que un partido pierda. Porque al final es lo que hace lo que un partido pierda. Pues frente a los asistentes, la simpatizante expresó que la congresista es la más odiada entre nosotros. Repito esto, frente a los asistentes, la simpatizante expresó que la congresista es la más odiada entre nosotros y la acusó de respaldar a la y la acusó de no respaldar a la militancia pese a ocupar su cargo con capacidad de gestión dentro del partido y del gobierno. La militante aseguró que Arriaga, mire bien, nunca ayudó a la base del partido Libertad y Refundación, reprochándoles que no brindó apoyo a quienes respaldaron al Libre desde sus inicios, lo que generó reacciones entre los presentes durante el desarrollo de la actividad política. Yo no había visto, no había sido invitada a esta asamblea, dijo la señora. Yo no había sido invitada a esta asamblea. Me di cuenta de que se realizaría y decidí venir, porque si no arreglábamos esto entre nosotros, vamos a volver a comer M. No quiero decir la palabra. Vamos a volver a comer M. Eso que me acaban de escuchar a mí. Porque se ven como palabras feas esas. Dijo la presente. El intercambio ocurrió en el marco de la Asamblea Municipal del Libre en la capital industrial del país, donde participaron dirigentes y simpatizantes de la organización para abordar temas internos y de organizaciones de la organización partidaria. Hasta el momento, la diputada Celia Arriaga no ha emitido una reacción pública que le va a quedar. ¿Qué va a decir si le estaban diciendo la verdad? Si el problema de la gente es que obtienen estos cargos públicos y parece que tienen a Dios y se les olvida lo que los llevó al poder. Y miren ustedes que eso pasa en todos los partidos, no crean ustedes que son libres. Lo que pasa es que en Libre se expresan más. Pero eso pasa en todos los partidos. Hay una gente que se vuelve soberbia, mezquina, sin piedad con la gente. Yo sé que hay decisiones en la vida que un funcionario tiene que tomarlas, porque tienen que tomarlas. Bueno, ¿qué dice Gámez Hernández? No di ni palabra ni no tiene sentido, no, ya me escuchaste la voz, Dula. ¿Ah? Ya escuchaste la voz, dice, vamos a comer M. Vaya pues, vamos a comer. Bueno, escuchaste, ¿va? Yo creo que lo entendés y la gente lo está entendiendo bien. Lo que pasa es que para mí, decir una palabra de esas tampoco no es tan fácil. Porque a pesar de que me vuelvo bocón por ratos, pero hay cosas que no las puedo estar diciendo. no me gusta. Peor las cosas malas, no me gusta repetirlas. Porque no me gusta repetirlas.
2: Pero hay cosas que...
1: ¿Verdad? Entonces, el tema es que la gente tiene que aprender a ser buen funcionario. ¿Y de qué sirve elegir a alguien que después se le esconda? Y que después ni lo conozca. Y que después sea el mae, que se haga el papo. Va pues estiércol, vaya pues. Si quieres que dijera eso, vaya pues. Estiércol. Vaya estiércol, vaya. Está bueno. Te voy a tomar la palabra. Entonces, hay gente que no está preparada para estar en estos puestos. ¿Saben por qué? Porque un puesto de esto no es para tontos. El funcionario que llega ahí tiene que llegar para ser amigos. Y ¿sabes qué? La gente cuando sale de ahí, mucha gente cuando sale de ahí, sale más bien con enemigos en vez de amigos. Con enemigos, así como están escuchando. Porque tuvieron la oportunidad de servirle a la gente y no le sirvieron. Claro está, hay cosas en la vida que no se pueden servir. A mí me mandan a matar, no voy a matar. Puede ser muy amigo suyo, pero me mande a cometer un delito, que no le voy a hacer caso. Además, nadie está obligado a atender los delitos de nadie. Pero hay favores que sí se pueden hacer. Miren, hasta que sea una sonrisa, a fuerza, aunque sea, a huevo, se puede reír la gente. Pero ya en unas maletas ahí que ni quiera Dios. Y parece que tienen a Dios en el... Bueno, yo creo que más bien ni a Dios, sino que diría al diablo, porque Dios no actúa así. Ustedes saben que Dios es amor. Siempre Dios es amor. Siempre Dios es amor. Y la verdad es que esta gente, mucha gente no estaba preparada para eso. Incluso sabe que dijo la señora, que había un montón de mapaches nombrados y que esos mapaches no les hacían caso a los del Partido Libertad y Refundación. De alguna manera me parece correcto que la gente reclame para que la gente que elija verdaderamente atienda a su pueblo. Por eso les decía yo, lloro no la excepción, y lloro, hay también problemas de eso, de esa división. Dijo la señora que por estar peleando entre sí, que no le paraban bola a la base del partido. Y yo siempre lo he venido manejando. El problema de ahí, que hay que rendirle pleitesía a Mel Zelaya. Y si no le rinde pleitesía a Mel Zelaya, cualquiera que le lleve la contraria a Mel Zelaya lo manda a pistolear. O le manda a bajar la cabeza. Lo que pasa es que yo le digo con estas palabras, pero lo manda, le pone gente que le empieza a hacer insultos. Ni quiera Dios. Ni quiera Dios. Y es más, le voy a decir una cosa, como decís vos, Redula. Los partidos ganan con uno y gobiernan con otros. Hay gente que uno nunca la miró trabajar. En este gobierno, hay gente que uno nunca la miró trabajar y ahí está trabajando con buenos puestos en los que deciden. Así como están escuchando ustedes, en este gobierno, solo con la diferencia que a mí nadie me va a acusar porque estoy diciendo esto. Ni nadie me va a excluir porque estoy diciendo esto. Esa particularidad se tiene en el Partido Nacional, que a mí nadie... Ustedes ven que yo puedo decir cualquier cosa y a mí la gente me trata como con respeto siempre. Tanto los diputados como los alcaldes me tratan con respeto. Incluso los líderes del partido a mí me tratan bien. No me puedo quejar. Nadie me va a satanizar por eso. Esa es la diferencia aquí. Pero allá no se puede hacer eso. Allá todo el que hable de Mel, olvídense, ¿verdad? Se muere. Se muere cualquiera. Y la cosa no es así. Yo hubiera querido pasar, si estuviéramos allá, hubiera querido pasar el video. Porque ahí está el video. Para que no van a decir ustedes que es mentira mía. Pero los políticos tienen que aprender la lección. Y está bueno que se den este tipo de actos, de estos reclamos de frente ante el público, para que le dé vergüenza a estos que dicen representar al pueblo y al final no representan nada. Y fíjense ustedes que la señora dije, yo voté por todos los 20. Por todos los 20 votamos nosotros aquí. pero andaban unos diciéndole, no, solo votes por mí, no votes por otro, solo por mí. Y al final el daño se lo hicieron a su propio partido, a su propia gente, porque Libertad y Refundación apenas sacó 35 diputados de 128. Ahora, repito, eso no solo pasó en el Partido Libre, pasó en todos los partidos. El Partido Nacional pasó igual. El Partido Nacional pudo sacar, con la cantidad de votos que sacó en el departamento de Yoro, el Partido Nacional pudo sacar 4 diputados y no lo sacó. ¿Por qué? Es sencillo. Pues se pudieron pelear entre sí. Ahora es que los veo que han ido entendiendo que no pueden estarse peleando. Que aprendan la lección, que no pueden estarse peleando. Si en un pleito nadie gana, en una guerra todos perdemos, no se les olvide esa parte. Díganme ustedes, en una guerra nadie gana. ¿Y quién quiere pelear? Yo no quiero pelear con nadie. Porque yo no quiero pelear con nadie. Lo que pasa es que hay gente que le duele que el otro acabó los tres tiempos. Le duele que otro lo salude, el otro amigo. Y no debe ser así. Entonces la gente debe, repito, atender a los seguidores de ellos, sobre todo a la gente, no solo a la gente de su partido, es que a todo el mundo debe atenderlo. Está obligado, si es un político. Incluso los políticos a veces tienen que hacer de oído sordo, estar preparados para que cualquiera los pueda criticar. Cualquiera los pueda criticar. Pero muchos no están preparados para eso. A mí me dijo la diputada, me la encontré en el Congreso la vez pasada, a la diputada, ¿cómo se llama? La de Progreso, de Libre. ¿Cómo se llama esta diputada? Elvis, bueno, se me escapa el nombre, de la diputada de Progreso, de Libre. A ver si alguien me puede ayudar. Y me dijo, míreme, el problema es que mis mayores enemigos dentro de mi carrera política son la gente de mi mismo partido. Óigame lo que me dijo la señora. Mis mayores enemigos son la gente de mi propio partido. Y refirió a los diputados, a los compañeros diputados de su propio partido. Entonces, ¿cómo actuamos? Como el... ¿Han visto el cangrejo ustedes? No sé si han tenido la oportunidad de ver al cangrejo, a los cangrejos, los meten a una olla, intentan salirse. Y viene otro, cuando alguien se va a salir, uno de ellos se va saliendo, el otro lo va agarrando para bajarlo. Así estamos. Así se actúa. Y la cosa no es así. Entonces, por eso es que no se logra buenos líderes dentro de los partidos políticos. Para convertirse en un buen líder, para empezar, tiene que ser tolerante, ¿no? Hacerse oídos sordos, pero también dar el ejemplo de trabajo. Porque es la verdad. Tiene que dar el ejemplo de trabajo. Es la 1:00 p.m. Melvi Ortiz se llama. Melvi Ortiz Murillo me dijo la diputada. A mí sí me dijo en el Congreso Nacional. Que los mayores enemigos ahí los tenía. ¿Cómo es posible que eso ocurra? Es que era así. Y ojalá aprendan la lección. Todo el mundo quiere vivir en democracia, pero con una guerra jamás vamos a llegar a la democracia. Y miren, y por estar con ese pleito, oiganme bien lo que les voy a decir. Apenas el Partido Libertad y Refundación apenas solo consiguió el 19% de los votantes. 19% de los votantes. A esto hay que agregarle que como plus que muchos fueron a votar por Libre porque los obligaron, pero si en este momento fueran las elecciones, me parece que ya no es el 19%, va a ser menos. No sé, solo es una apreciación muy particular, no sé si estoy equivocado. Y este mensaje, como le repito, va para todos los líderes de todos los partidos políticos. No se peleen entre ustedes, den el ejemplo. Un partido dividido jamás van a lograr nada. Únanse, hombre. Dejen de andar peleando. Háganlo por las bases de su partido. Todo el mundo tenemos derecho a comer bien. Todos los hondureños tenemos derecho a comer bien. Todos los hondureños tenemos el derecho de formar parte del gobierno. Pero ese ganado, no es que lo vaya a arrebatar uno tampoco. ¿Cómo se gana? En la urna. Aunque muchos dicen que mejor no van a ir a votar. El otro día me decía el primo Miguel Flores, no, ya no vuelvo a votar. No, porque yo no creo en esos resultados. Se le respeta. Eso se le respeta a él. Pero realmente, esas cosas se ganan. Se ganan, así como están escuchando ustedes. Y cuesta, porque lograr una diputación no es fácil. A veces hay que tener plata al lado. Y muchos aún ni con dinero, con todo el dinero que le han puesto, no han ganado. Y sobre todo en estos pueblos de nosotros, que son pueblos pequeños. Pueblos como Lloro, como Sulaco, Victoria, Llorito, representamos muy poca cantidad de personas en relación a la cantidad de personas que, de votantes que tiene el departamento de Lloro. Con solo Olanchito, con solo un barrio Olanchito puede hacer que esté todo Sulaco. Con solo un barrio. Y no digamos de Progreso, que son ciudades más grandes. Pero por eso hay que estar preparados para eso. Vamos a irnos. Es la una de la tarde con 19 minutos. Ahora sí, vamos a irnos a la nueva pausa comercial, porque al regreso sí hablaremos de Sulaco, porque dejemos a los políticos tranquilos. Dejemos a los políticos, ya que ellos con sus que seguirán celebrando su fiesta, hagamos la nuestra, que esta es lo que más nos conviene. Vamos a la pausa, Lesman, ya volvemos.
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2: Bueno, no sé si estamos ya al aire, Fátima María. Ya en vivo, bueno. No sé, confírmeme, Lesman. Confírmeme, por favor, si estamos saliendo bien. ¿Ya listos? Bueno. Bueno, seguimos, estamos transmitiendo críticas y comentarios. Repetimos, por mientras se sigue conectando más gente, estamos en un punto de Honduras, es la 1:31 p.m. Hoy es día 2 de agosto del año 2026. Espero que ustedes sigan bien. Gracias por acompañarnos en otro programa más de críticas y comentarios. Es para nosotros muy importante esta noticia que vamos a dar. Ayer, en el transcurso de la semana, se comenzó a socializar entre la Asociación de Regantes del Valle de Sulaco, la Corporación Municipal, representación de la sociedad civil, con Rural 2, con el ejecutivo de Rural 3 también. La Asociación de Regantes del Valle de Sulaco, en conjunto con Conrural, realizó la solicitación del proyecto denominado Diversificando la Producción. Bueno, aquí creo que me perdí un poquito. Vamos a ver si entro de nuevo, porque creo que me perdí un poco. Vamos a ver Diversificando la producción del Valle de Sulaco con cultivos de alto valor económico y del mercado de exportación de la Asociación de Regantes de Sulaco mediante la incorporación del valor agregado a su modelo de negocios con un enfoque de inclusión social y responsabilidad ambiental. Entre los invitados participaron la Corporación Municipal en Pleno, juntas de agua, patronatos y otros. Este importante proyecto contempla una inversión de 23 millones de lempiras destinado al fortalecimiento de la competitividad de la asociación, impulsar el desarrollo productivo del Valle de Sulaco y generar nuevas oportunidades para los productores de la zona. Además, la iniciativa promueve la inclusión social, el uso de prácticas responsables con el medio ambiente y la incorporación del valor agregado productivo agrícola con el propósito de mejorar los ingresos de las familias beneficiarias y contribuir al crecimiento económico sostenible de la región. Con este esfuerzo conjunto, AR y Conrural, con este esfuerzo en conjunto de AR y con Rural reafirma su compromiso de desarrollo integral del Valle de Sulaco, apostándole a una agricultura más competitiva, sostenible y con mayores oportunidades para sus productores. Esto es un proyecto de que se está haciendo con Rural 3, con lo que es la Asociación de Regantes del Valle de Sulaco. Es un proyecto que contempla la construcción de una estructura que estaría permitiendo que los productos agrícolas sean vendidos en el municipio, pero con un valor agregado. Es decir, imagínense ustedes cuántos mangos se perdieron en Sulaco. Fueron millones tras millones tras millones de mango, de ese grande mango jade. Pero millones tras millones tras millones de mango. El mejor mango que produce, uno de los mejores mangos que produce Honduras, lo produce Sulaco. Pero el mango se perdió por una sencilla razón: por no tener, un lugar donde conservarlo. Dentro del proyecto que nos está dando con Rural, que vale 23 millones de lempiras, va incluido un cuarto frío. ¿Qué quiere decir? Que todo ese mango, mire, lo vamos a poder pelar, lo vamos a hacer en tarrajas, lo vamos a meter en bolsas y vamos a guardar miles de bolsas. Y cuando se termine la producción en todo el país, ese mango lo vamos a sacar y lo vamos a vender muy bien. Porque cuando está...

que vos lo buscas en los supermercados y te lo venden a 15 y a 20 lempiras. Y quizás en otros lugares hasta 30 lempiras. Porque el mango no se conserva. Porque el mango se pierde. Por eso se pierde. Luego viene la lluvia, entra, una vez que llueve y caen ¿cómo se llama? ¿Cómo le llaman a esto? Que es hielo. A ver si me ayuda, Dula. El hielo, granizos, ese mango después le entran gusanos. Ya ese mango no sirve, se arruinó. Es un mango que puede guardar camulián. Cuando está camulián y está en los cuartos fríos, este mango te dura, que es una gran cantidad de tiempo, meses inclusive. Digo yo porque yo lo que hago es sacar el mango, lo meto en tasajas, en una bolsa, lo pelo, lo guardo, lo meto en el freezer y ese mango me ha durado hasta 2 años. Hasta 2 años, así como están escuchando ustedes. Por lo tanto, con un proyecto como eso, lo que estamos buscando es generar empleo. Lo que estamos buscando es la creación de negocios para que toda la producción agrícola se venda en mejores condiciones. Para que el plátano, en vez de que venderlo a 5,50 la libra en este momento, se pueda vender mucho mejor, tal vez a 7, 7 lempiras para que lo lleve las empresas de exportación para transportar y vender al mundo, para que la yuca ya no la compren a 3,60. La gente ha dejado de sembrar yuca últimamente. ¿Por qué ha dejado de sembrar yuca? Ha dejado de sembrar yuca porque el mercado es malísimo. Ajá, y cuando uno quiere tomarse una sopa y va a buscar una yuca donde una pulpería que está por ahí cerca y la venden a 20 lempiras a la libra. Y a los compañeros que producen la yuca se la quieren comprar a 3,60 la libra. ¡3,60! Y esto es que dicen los compañeros con emoción. Llevamos en el camión 60 mil libras, pero de entrada le bajan 12 mil libras. Ya solo queda con 48 mil libras. Esas cosas son las que no queremos que pasen. Y cuando esas 12 mil libras que le sobraron allá, las quiere traer para acá. Le dice el camionero que okay, yo se las llevo, pero me tiene que pagar la llevada. Ahí se fue la ganancia. Por eso es que Sulaco buscamos que sea un municipio industrializado. Y yo no quiero aquí parecer loro hablando lo mismo, repitiendo algo sin sentido. Yo creo que en ese sentido, quizás algunos me puedan decir que soy loco. Pero esas loqueras, por andar con esas loqueras, estamos donde estamos. Ojalá todo el mundo tenga este tipo de loquera. Ojalá así sea. Pero eso aspiramos en su plan. Yo quiero, en nombre de la Asociación de Regantes, y no es porque sea mi hermano, pero quiero agradecer al alcalde que está de manera directa apoyando este proyecto. Este es un proyecto que nos viene a beneficiar a todos, sin excepción. Óigame bien, sin excepción. Es un proyecto que no solo es para un cierto sector, es para todos los que somos miembros de la asociación. Pero tenemos que poner los pies en la tierra y tenemos que estar bien claros cuál es nuestra responsabilidad. Si bien es cierto, estamos pidiendo ayuda al Estado y que el Estado nos ayude y que nos digan, vaya, pues aquí les voy a dar la cinta. ¿Cuántos rollos son? Ah, les voy a dar, póngale usted, 4 o 5 rollos de cinta por manzana. Y para que la vayamos a guardar a una bodega, eso no nos sirve. Y hemos hablado de ese tema muchas veces con los compañeros. Por eso es que ahora ese tipo de beneficio se va a dar a través de la Asociación de Regantes. Asociación de Regantes. ¿Para qué? Para que verdaderamente nosotros, como asociación, vamos a vigilar que nuestros socios no embodeguen lo que se les da. Porque en este momento hay algunas cosas que están embodegadas. Hemos detectado que algunas cosas las dieron incluso el año pasado. Y ahí están embodegadas, ahí las tienen. La gente dice, no, es que necesito dinero para sembrar. Y a lo mejor tiene razón. Pero no le podemos dar a alguien
No puedes.

0: estarse desperdiciando algo para alguien que al final la va a guardar. Lo que queremos es que el proyecto se use. Porque la meta tiene que ser llegar siquiera al 50% de personas que estén regando. Si son 1.800 manzanas, por lo menos son 900 manzanas que tienen que estarse utilizando. Por lo menos. Y a esto hay que agregarle otro tipo de situaciones. A esto hay que agregarle el tema de ¿cómo se llama? De que el sistema de riego en Ciguapa no sirve, se arruinó. Lo arruinó la tormenta Sara. Creo que fue Sara. Lo destruyó, vaya pues. Y estamos preocupados por eso. Por eso es que escuchamos al alcalde al principio decir que está buscando una reunión con el ministro de Agricultura, el ingeniero Moisés Molina, para hablar de todos esos temas. Y le dijo, estoy preocupado, estoy viendo que cuando me desembolsan el dinero para que resolvamos lo de Ciguapa. Ajá, pero ya viene el invierno prácticamente. Y si viene el invierno, difícilmente vamos a poder hacer nada. Eso me suena que se va a hacer para el otro año. Eso me suena que va a ser para el próximo año. Pero tenemos que seguir luchando como asociación. Y le pedimos a los políticos que son los que están más cerca del gobierno, a los propios diputados como Milton, que incluso Milton en la reunión anterior decía, Milton Puerto, que si la Secretaría no tenía el dinero, él como diputado podría proponer en el Congreso Nacional para que esos 60 millones se los saquen de algún lado para ponerlos ahí en el sistema de riego. Pero necesitamos ya esto tiene que ser de las palabras al hecho. Ya no podemos estarnos ya pajeando ni mintiéndonos entre nosotros. Ya tenemos que trabajar en cuanto a eso. Por esa razón, es importante que todos estemos de la mano, sin excepción. Y les voy a decir una cosa, la Asociación de Regantes en ese sentido hemos tenido mucho cuidado de no politizarla. Hasta este momento no ha estado politizada. Y esperamos que eso nunca se vaya a dar, porque esta es una organización gremial a la que tenemos que cuidar y que es de todos. Y los políticos entienden bien eso, que este es un tema gremial. Por lo tanto, a ningún político le vamos a permitir. Si no lo hicimos antes, pues porque lo hagamos ahora. Pero pues, acudimos a ellos porque son los que están cerca del poder. Y todo el mundo comparte. Ayer justamente tuvimos una reunión con la Junta Directiva y concluimos de que había que buscar a estos señores para hacer los acercamientos con el ministro de Agricultura y que si es posible con el presidente de la República. Voy a ver si comparto aquí lo que decía el alcalde. Voy a ver si tengo esto aquí. Vamos a ver.
1: En una asamblea, por
0: Va, va, vamos a ver.
1: no te decía que yo le estoy pidiendo al ministro que se reúna en una asamblea con los productores en su lado, que yo lo invitaba a venir acá. Y me dijo que una asamblea tal vez no es la solución, pero que él está pendiente de que le hagan los desembolsos de los fondos para ayudarnos con el problema de la línea de conducción del proyecto de río que se dañó. Pero también no solo eso, sino que yo quiero hacer un planteamiento de acceso a insumos necesarios para que muchas personas, sobre todo los que menos tienen, tengan la posibilidad de poder instalar sus sistemas de riego para que en Sulaco haya más producción de maíz, de frijol, de lo que se está dedicando a la otra gente, u otra productos que la gente quisiera sembrar, pero la verdad es que se necesita que se conecten más productores, porque es muy mínimo la cantidad de productores que estamos produciendo en este momento.
0: Bueno, escuchamos al alcalde, ¿no? El alcalde está planteando de que está buscando esa reunión con el ministro para que nos acompañe en la asociación de regantes. Yo creo que eso es bueno, porque al final eso es bueno. Al final eso es bueno. Y la otra cosa también de que, miren, corremos el riesgo los hondureños de quedarnos sin producción agrícola. Hay un verano terrible en este momento. Y esto es que la canícula dicen que todavía no ha comenzado, que esa es la mayor preocupación. Entonces nosotros allá en Sulaco necesitamos fomentar o fortalecer más este sistema de riego. Pero ¿cómo lo vamos a lograr? Con la participación de ustedes. Si usted siente que no tiene la capacidad de sembrar, déjela a alguien que tenga la capacidad de sembrar, pero no tenga esa tierra ociosa ahí. No tenga esa tierra ociosa. Estamos trabajando, ya lo decíamos, con el proyecto con Rural. Es una lucha que venimos de menos a más. Es una lucha que cuando se nos presentaron los requisitos y las exigencias que nos daba con Rural, eran terribles. Para empezar había que tener un terreno de 500.000 lempiras. ¿A dónde lo íbamos a conseguir? Gracias a la alcaldía que nos regaló ese terreno de 500.000 lempiras, comprado al señor Donaldo Velázquez. Hay una parte que se le debe, por cierto. De ahí un sinnúmero de requisitos, sobre todo con tener, ¿cómo se llama? Con tener registrado y legalizado toda la documentación. Ya todo está legalizado. Ya todos esos pasos los traspasamos. Ya inclusive fue necesario acudir a especialistas en algunas ramas. Y ya se resolvió, incluso le hemos pagado con las actividades que cada uno de los compañeros ha hecho. ¿Qué hemos hecho, pues? Yo creo que hemos ido avanzando enormemente. Pero tenemos que ponerle atención cada uno de nosotros. Si no le ponemos atención, olvídese, no vamos a lograr nada. Póngale usted que del 100% por lo menos tenemos ya un 60%. O sea, significa que hemos pasado la parte más difícil, que es el comienzo. Nos falta un 40%. Se supone que de aquí a 15 días, nos decía el presidente de la asociación, que les comunicó el coordinador nacional que de aquí a 15 días teníamos aprobado ya lo que es el proyecto como tal. O sea, nosotros esperamos en este año arrancar ya con nuestras instalaciones, hacer estructura y tener todo eso, llevar energía hasta allá. Mire qué bonito, mire qué interesante todo esto, porque son inversiones grandes estas. Estamos inversiones, no son inversiones pequeñas. Eso incluye incluso comprar un dron agrícola. Dron agrícola. ¿Saben ustedes qué es un dron agrícola? Es el que yo utilizo parecido, no es igual, que yo utilizo con el, ¿cómo se llama? Para tomar videos de las nubes. Ese es un dron. Pero que ese dron se es utilizado para regar, para fumigar y no tener que andar con aquellas mochilas que a la larga sale más caro, pues, como sea. Sale más caro. Un trabajador de mochila ahora está cobrando 300 pesos, 350 lempiras, y ve nomás 400 lempiras. Con un dron, va a salir mucho más barato. En una media hora, un dron tiene ya regado, por lo menos en 20 minutos, tiene regado una parcela ya. Entonces, viene equipo y maquinaria también. Aparte de las instalaciones, quizás nosotros vamos a hacer las primeras construcciones que se va a hacer ahí en esa carretera donde va a estar instalada la planta de ¿cómo se llama? La planta procesadora de alimentos. Vamos a ser los primeros que vamos a construir ahí, y eso ya lo vamos a hacer. Por lo tanto es importante que le pongamos atención a esto. Es una lucha bastante fuerte. Sigamos adelante, compañeros. A veces hay gente que me pregunta, ¿y por qué a veces haces como periodista, pero a veces estás como productor? Es que a mí me toca, pues. Yo soy productor también del agro. Yo soy productor del agro. Ahí me crié. Y soy comunicador social. Aquí estamos. Soy corredor de seguros, para los que no lo saben. Manejo muy bien el tema de los seguros. Pues mi negocio principal realmente es los seguros. Los seguros. Trabajo con casi con todas las compañías aseguradoras del país. Como Seguros Atlántida, Ficosa Seguros, Seguros Crefisa, Seguros Continental, Seguros del País. Incluso en las compañías americanas. Y otras. Pero es importante que estemos claros con ese tema. Queremos salir adelante, es la única forma de lograrlo, trabajando. Queremos industrializarse en el municipio de Sulaco. Pero para industrializar Sulaco es necesario que nos organicemos bien, que haya conciencia de cada socio de la asociación, que sepa el papel que representa para la asociación, que a cada persona, a cada socio se le dé su función de acuerdo a lo que es. Los órganos de la asociación están compuestos en primer lugar por lo que es la Asamblea General, que es donde están todos los compañeros socios. De ahí están compuestos por una junta fiscalizadora. De ahí están los coordinadores y subcoordinadores de cada módulo. Cada módulo tiene su propia organización. La idea es buscar estos coordinadores y subcoordinadores de módulos para que nos pongamos de acuerdo y todos nos empoderemos de cada módulo. ¿Saben qué es un módulo? Módulo es un área de tierra donde están ubicadas las tuberías y de ahí se va a poder administrar todo lo que ocurre adentro de ese módulo. Y así está integrada, por ejemplo, el módulo, el subproyecto de Tascalapa, somos 32 módulos, es el proyecto más grande, 32 módulos. Y cada módulo hay varios beneficiarios. Para que lo vayamos entendiendo bien. Pero a veces veo compañeros que algunos los agachan cuando estamos hablando de apoyar. Los agachan, están en silencio, no dicen nada. Es necesario que todos nos incluyamos, nos metamos al rollo, porque este es un trabajo de todos. ¿Sí? La junta directiva no va a hacer solo el trabajo. Mentira. La junta directiva, y es más, para que quedemos claros, la junta directiva no es que va a ir a agarrar una piocha, y va a agarrar botas y va a ir a abrir hoyos. Ese no es el trabajo. Para que quedemos claros, pues si algunos pensaban de que de eso se trata. Si no, hay que hacerlo desde su propia trinchera, porque el problema es que aquí cada quien tiene sus propias obligaciones. Si me preguntan a mí por mi módulo, yo conozco los detalles de mi módulo. Y estoy obligado a resolver los problemas, a empoderarme todo lo que concierne a mi módulo. Yo tengo dos módulos, formo parte de dos módulos, que es del módulo 30, a ver, del módulo 29 y también del módulo 19. Por si no conocían esta estructura. El módulo 19 es aquel que está allá por el pueblito, por las propiedades de Félix Cáceres, en la parte de abajo, allá yendo para donde don, ¿quiénes más estábamos ahí? Don, este señor Hernández, se me escapa el nombre, ya murió, por cierto, en el lado del pueblito, con don, ¿cómo se llamaba el señor? Ya murió, por cierto, Y en el módulo 32 ya es en Colina. Y así está compuesto, para que la gente lo vaya entendiendo bien. Entonces, cada uno de nosotros está obligado a fortalecer cada módulo. Porque en cada módulo puede ser de que, por ejemplo, en el módulo 29, yo creo que habemos como, yo creo que como unos 10 socios. 10 o 12 socios, creo. Pero hay varias manzanas de tierra. Que es donde están las tuberías de 3 pulgadas.
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0: Buenos días. Buenos días, oyentes de Acontecer Informativo. Qué gusto saludarles. Qué placer compartir con ustedes las noticias a través de las emisoras del centro. Damos gracias a nuestro Padre Celestial por las bendiciones y oportunidades de cada momento. Y es que sin el respaldo de Dios, sin su ayuda, sin su fuerza, sin su fortaleza, nosotros somos nada, nosotros somos nadie. ¿Cómo no agradecerle a nuestro Padre Celestial? ¿Cómo no darle a Él la honra y la gloria? Si Él es el que nos da siempre la fuerza y la fortaleza para poder seguir siempre adelante. Gracias de verdad al Rey de Reyes y Señor de Señores. Él es el único, el que nos ayuda, el que nos sostiene, el que nos levanta de la mano en momentos de dificultad. Así es que la honra, la gloria y el primer lugar es siempre a nuestro Dios Todopoderoso. Bienvenidos a las noticias a través de Acontecer Informativo Matutino. Quiero saludar a nuestros amigos oyentes que desde muy temprano se levantan escuchando Acontecer Informativo Matutino. Desde que amanece se levantan sintonizando las emisoras del centro. ¿Cómo no agradecerles a ellos si son nuestros oyentes de primera línea? Son nuestros oyentes de primer nivel. ¿Cómo no agradecerles? ¿Cómo no agradecerles a ellos si están siempre en sintonía para con las emisoras del centro desde que se levantan? Desde que se levantan. Hay amigos que nos dicen, yo desde que me levanto, desde que me despierto, lo que hago es encender la radio. Encender la radio. Muchas gracias por ello. Y gracias por preferirnos. Gracias por escucharnos. Hoy es lunes 3 de agosto, año 2026. Mire, y entramos a un mes más. Este es el mes número 8, ¿va? Es el mes número 8 ya. ¿Qué le parece cómo vamos avanzando? Tiempo apremia. Y ahí vamos. Saludamos a los amigos que nos escuchan a través de las diferentes frecuencias de radio. 89.7 en el Bajo Aguán. Radio Sulaco en Sulaco. Radio Quipúa en Victoria. Radio Olomán en Morazán. Y por supuesto a través de Cadena Radial del Centro, la 89.7, transmitiendo completamente en vivo desde el centro de la ciudad de la lluvia de peces. Así es que les saludamos, los que nos siguen a través de las plataformas oficiales en Facebook. Ahí estamos como Cadena Radial del Centro. Búsquenos ahí. Usted ahí puede interactuar con nosotros. Ahí puede usted interactuar con nosotros a través de Cadena Radial del Centro. Ahí. Igual también escríbanos a través de la plataforma del TikTok. Ahí estamos también. Búsquenos. Mire, hoy está modernizado todo esto. Hoy, toda empresa de radio, televisión o X empresa, hoy todo el mundo ya está bien, bien avanzado con esto de la tecnología. Así es que esta mañana les saludamos. Lesman Córdoba en la parte técnica de Telesur. Ana Jorge en la parte de Cadena Radial del Centro. Equipo de corresponsales listos para presentar a ustedes las noticias a través de las emisoras del centro. Bienvenidos esta mañana a las noticias.
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0: Diez jueces buscan reducir la mora de 1.500 expedientes de los juzgados laborales. Matrícula escolar cae y Honduras pierde 13.128 estudiantes. Bloqueadores reducen llamadas ilícitas desde la cárcel según el Instituto Nacional Penitenciario. Honduras registra más de 390 prisiones preventivas vencidas en los últimos 7 años. Honduras se prepara ante posible superniño que amenaza agua, cultivos y

0: Shirley Arriaga, usted es la más odiada. Reservas internacionales de Honduras crecen en $1,257 millones en el 2026. Tarifa a la energía eléctrica volverá a subir por el alza de los combustibles, asegura experto. Con espectaculares trajes alusivos al Empire Escolares celebran el día típico, esto en San Luis, Santa Bárbara. ¿Subirán los combustibles en Honduras? La interrogante de muchos. Los precios ya se manejan. Fenómeno El Niño aprieta, Honduras encamina meses más secos y caliente. Hay que trabajar, no se puede cobrar sin cumplir, afirma alcalde de La Lima. Siempre en titulares esta mañana en Acontecer Informativo Matutino. Más de 390 prisiones preventivas vencieron en Honduras entre el 2019 y 2026. Defensa de Juan Orlando Hernández cuestiona decisión judicial y espera fecha para audiencia. Conatel abre licitación de espectro para ampliar la cobertura 4G y despliegue a la 5G. Tensión entre Shirley Arriaga y Linda Donaire tras críticas de una militante de Libre. Advierten que fenómeno del Niño amenaza con agravar crisis agrícola y energética. Onda tropical dejará lluvias dispersas este lunes en Honduras, según, pero seguirá el déficit en el agua. Pido disculpas, hombre, explica qué pasó con el perro que iba arrastrando en Choloma. Caso Pandora 2, las claves de la audiencia que enfrentará Juan Orlando Hernández. Asfura destaca aumento de 1,257,000 en reservas internacionales por 6 meses del gobierno. Polvo del Sahara y pocas lluvias, así estarán las temperaturas hoy en el territorio hondureño. Mujeres garífunas presentan propuesta de desarrollo económico al presidente Narri Asfura. Incendios forestales de grandes proporciones se registraron en el sector de la Cerro Grande, esto en Tegucigalpa. Racionamientos más por 9 días es para que haya agua en las represas en septiembre, según el jefe de la UMA, esto de la alcaldía de la capital del país. Este lunes la Corte Suprema de Justicia confirmará la audiencia de imputado contra el expresidente Hernández. Alcalde de Lepaera asegura que el 30% del municipio aún no se tiene acceso a la energía eléctrica. Policía prepara intervenciones en centros educativos para frenar la influencia de estructuras criminales. Más de 1,950 personas han muerto en accidentes viales en Honduras durante el año 2026. Aumentan los secuestradores, según datos estadísticos, en el 2026. Pastor evangélico llama a fortalecer la crianza tras constantes amenazas de hijos a padre. A 150 años, la PC del miedo al patrimonio. Prevalecerán las condiciones secas en el territorio nacional, más fuertes aún. La salud mental está en riesgo y nadie presta atención, dice el presidente del CODED. Medicina forense realiza exhumación de 26 cuerpos en Jardines Los Ángeles, en la capital. Fallece jovencito en accidente en motocicleta en el municipio de Llorito, originario de la comunidad de Luquihue. 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
3: La honestidad es un valor o cualidad propio de los seres humanos que tiene una estrecha relación con los principios de verdad, justicia y con la integridad moral. 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
4: El uniforme no es un tema de si te ves bien, el uniforme es un tema de respeto. Respeto por el cliente, respeto por el equipo, respeto por el negocio. El cliente se fija en lo que tiene a primera impresión. Que si el uniforme se ve limpio, completo, impecable, no se fija en tus procesos, en tus problemas internos o en tus esfuerzos. El cliente no ve si usted tiene dinero o no para comprarlos. El cliente solo se fija en lo que logra ver. A alguien no le interesa cómo usar el uniforme, tampoco le interesa cómo atiende o cómo representa tu marca. El uniforme no es para verse bonito, es para hacer bien tu trabajo y hacerlo con excelencia. Cuando usted permite uniformes más o menos, también acepta actitudes más o menos, resultados más o menos y esfuerzos más o menos. El uso del uniforme no es negociable, porque el que cuida el uso correcto del uniforme está cuidando su negocio.

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mañana con 25 minutos. 6:25 minutos en Acontecer Informativo. Mire que más de 1,950 personas han muerto en accidentes viales en Honduras durante el 2026. Y los fallecidos, los accidentes son los que se han dado más en motocicleta. Y los fallecidos son menores de edad. Antes de entrar en materia esta mañana, quiero solidarizarme con nuestro compañero Giovanni Ocampo. Fíjese que hoy pensé llegar a Acontecer Informativo, pero a felicitar a Giovanni, porque ayer estaba de cumpleaños. Siempre, todos los años nos invitaba cuando estaba el compañero Raúl, de hecho nunca fuimos. Ayer nos invitó Giovanni Ocampo a celebrar su cumpleaños con él y desgraciadamente no le acompañamos a su cumpleaños, pero sí lo acompañamos en la tarde-noche, donde desgraciadamente falleció su hijo menor a causa de un accidente de tránsito ayer. Ayer, a eso de las 3 de la tarde, falleció su hijo Sammy Ocampo, sí, 17 años, menor de edad, que falleció. Mire, ahí lo tenemos en pantalla, un cipote, 17 años, el hijo menor de Giovanni Ocampo, el compañero de esta casa de radio. Él colabora con nosotros, nos ha enviado muchos reportes. Hoy, lamentablemente, perdió a su hijo menor, el Secaleche, le decimos nosotros los hondureños. Falleció Sammy Ocampo Palma. Esto en la comunidad de Luquillo. Él falleció en Llorito. Ahí se estrelló en un muro ahí. Falleció. Si es que nosotros nos solidarizamos con el compañero Giovanni Ocampo. Nos solidarizamos con él. Nos solidarizamos con su familia, con su madre Balbina, sus hermanos, con todos ellos ahí. En el sensible fallecimiento de Sammy Ocampo, no es Samael, Sammy dijeron ahí que se llamaba Don Lesman, para que corrijamos ahí. Falleció. Así es que nuestras muestras de pesar, nuestras muestras de solidaridad para con el compañero Giovanni Ocampo, nombre muy humilde, trabajador, inteligente. Giovanni tiene muchas virtudes, ahí donde lo vio usted, es ebanista, es albañil, tantas cosas, tantas virtudes. Hoy está pues con su corazón roto, y nosotros desde los estudios de Cadena Radial del Centro nos solidarizamos. Descanse en paz Sammy Ocampo, resignación a sus familiares, en especial a nuestro gran amigo y vecino Giovanni Ocampo, quien le apreciamos mucho, Giovanni. Sé que Dios te va a dar fuerzas, hermano, para poder seguir adelante y aprender a vivir con estos vacíos y con este dolor de las sorpresas de la vida. Descanse en paz, Sammy Ocampo.

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0: Las 6 en la mañana, 31 minutos en acontecer informativo. Más de 1,950 personas han muerto en accidentes viales. ¿Sabe qué es lo más tremendo de esto? Que los adolescentes son los que están terminando con su vida. La cifra de fallecidos por accidentes de tránsito en Honduras continúa en aumento en lo que va del 2026. Más de 1,950 personas han perdido la vida en accidentes viales registrados en diferentes puntos del país. Solo este fin de semana se registraron 58 accidentes viales a nivel nacional, que cobró la vida de 7 personas. Mire, aquí en Lloro, a la altura del desvío de Ayapa, ¿verdad, don Lesman? Un fallecido. ¿Qué le parece? Ayer, en el municipio de Llorito, a las 3 de la tarde, otro jovencito, el hijo de nuestro amigo y colaborador de esta casa de radio, don Giovanni Ocampo. Y nos llama mucho la atención esto. Le decía al compañero Lesman, este es el tema de mañana, este es el tema de hoy. Me dice tantas veces que usted ha hablado de este tema, pero es que es necesario. Es importante crear conciencia. Miren, hoy le voy a hablar al pecho a estos hipotes engañados de la vida que andan en los colegios loqueando. Óiganme, la vida no retoña. No le cabe, aparte de lo burros que son, no le causen más dolores a sus padres, hombre. Hay que saber comportarse uno. Desgraciadamente, mire, hoy en día nos encontramos con esto. Hay mucha gente que dice, pero es que ¿para qué les compran motocicleta? El detalle es que este es un medio de transporte que mucha gente lo ocupa. Si usted con su motocicleta en casa, ¿cuántos pasajes se ahorra? ¿Cuántos pasajes se ahorra usted? Entonces, eso es lo que sucede. Ahora la interrogante aquí es, ¿qué hacer para que esta situación tome otro giro, tome otro rumbo? Imagínense, Lesman y Ana, 1,950 personas fallecidas, solo en accidentes. Y la mayoría son adolescentes. La mayoría son adolescentes que han perdido la vida en colisiones, choques, estrellamiento, entre otros. Los accidentes de tránsito mantienen una alta incidencia tanto en carreteras nacionales como zonas urbanas, donde colisiones, vuelcos, atropellamientos, percances figuran entre las emergencias más frecuentes atendidas por los cuerpos de socorro y las autoridades municipales. El día domingo, en la madrugada, a la altura del desvío de Ayapa, otro joven perdió la vida. Un joven de aproximadamente, ¿qué? 20, 21 años. Originario de la comunidad de Punta de Ocote. Imagínese usted. Imagínese. ¿De nombre? Daniel Aínez. Qué preocupante esta situación. ¿Qué se puede hacer para regular esta situación, compañeros? Don Lesman Córdoba, ¿qué podemos hacer? Agarre el micrófono ahí. Pues concienticemos a la juventud, Ana Jorge. Concienticemos a la juventud. Miren, ustedes son testigos muchas veces que hay que apartarse cuando estos cipotes, y es conocido cuando son cipotes los que andan estas motos, porque les mandan a rotar el famoso escape. Y es seña conocida cuando son ellos los que caminan en esto. Óiganme, qué difícil esta situación. Las autoridades han advertido, mire, que el exceso de velocidad y la imprudencia, muchas veces el consumo de alcohol, el irrespeto a las normas de tránsito y las malas condiciones de algunas vías, continúan siendo estos los factores determinantes en la ocurrencia de estos hechos. ¿Qué podemos hacer, compañera Ana? ¿Qué podemos hacer? Porque esto es preocupante y esto cada día más nos lleva de mal en peor. ¿Qué tal? Buenos días, compañera Ana.
1: Muy buenos días, Anthony. Buenos días a todas las personas que están ahí escuchando Acontecer Informativo. Es muy preocupante, Anthony. Nosotros siempre insistimos. Desde esta casa de radio hemos sido esos voceros para que haya una regulación en los padres de familia, al que estén al cuidado de cuando se le va a dar una moto a su hijo. Y es, Anthony, muy frustrante para nosotros como medios de comunicación ver que hacen caso omiso. Los jóvenes hoy en día no piensan en las consecuencias. Tal es el caso de ayer de nuestro compañero Giovanni, que lamentable lo que pasó con su hijo. Y así como él, muchos padres de familia lloran la pérdida de un hijo a causa de un accidente. Y la mayoría, Anthony, son menores de edad. Es muy lamentable, porque eso quiere decir que a la hora de comprarle una motocicleta, ahí el culpable es el padre. Es muy difícil aceptar, pero es la verdad. De una manera o de otra, ellos tienen mucho que ver. Así que hay que tener mucho cuidado. Usted, si es papá, si su hijo le está exigiendo una motocicleta, es cierto, es una manera eficaz de trasladarse de un lugar a otro. Si me lo preguntan a mí, sí, yo tengo una moto, yo me traslado rápido en mi moto. Pero hay que andar con precaución. A veces, Anthony, y a veces yo le doy la razón ahí a las personas. Uno sí camina muy apresurado. A veces no sale a tiempo de su casa y uno viene rápido por las calles, no pensando las consecuencias, que alguien se va a atravesar, un animal, un semoviente. Hoy en día andan muchos animales de estos en la calle. Pero creo que, Anthony, nosotros debemos de hacer conciencia y partir desde la responsabilidad. Hacer ese grado de análisis en como padre. ¿Por qué permitimos que cada día nuestros hijos sigan muriendo a causa de los accidentes?
0: Desgraciadamente.
1: Y, Anthony, usted en el Instituto Santa Cruz del Oro, hablamos eso ya días con otro compañero, que antes era que uno no podía ni caminar por dentro. Pero, mire, tuvo que pasar una desgracia. Tuvo que haber muerto un niño, ¿verdad, Lesma?
0: Una niña fue.
1: Una niña. Porque también, o sea, ahí es una pista, Anthony.
0: Sí. Para que se tomaran medidas
1: y ya los jóvenes prácticamente no fueran sus motocicletas. Siempre van, las dejan allá afuera en el parquecito. Pero mire cómo son las cosas. Si no sucede algo mayor, no se le pone un alto a tanto joven.
0: Miren, el problema, las motocicletas no son malas. Es más, es un medio de transporte que debería detenerse en casa. El problema es la actitud de la juventud. Y aquí es donde estamos enfrascados y volvemos a lo mismo. Don Lesman, ¿qué opinión le merece esta situación? Porque es importante conocer la versión también de la población. 9684-7780, esa es la línea en cabina. Para que ustedes también puedan participar con nosotros esta mañana, crear esa conciencia en la juventud, porque eso es lo que necesitamos. Imagínense cuántos fallecidos, 1950 personas han perdido la vida, y los más de ellos, ¿saben quiénes son? Los adolescentes. Estamos despachando la juventud. Cipotes de 17 años, de 16, de 15 años son los que están falleciendo a causa de esta situación. Don Lesman, buenos días.
2: Buenos días, Anthony, auditorio de Emisora del Centro y Telesur. Un placer saludarles. Fíjese que muy buena la pregunta que usted está haciendo. La pregunta del millón aquí también puede ser lo siguiente: ¿qué hacer con los padres de familia? Óigame, yo trabajé en una distribuidora de motocicletas. Y hay mucho padre, como dice usted, no le compra una motocicleta a su hijo para que se vaya a matar, sino que muchas veces es para servicio de transporte, sobre todo en aquellas comunidades donde un bus no le va a pasar cada 5 minutos. Entonces, aquí es lo que cabe, es campaña de concientización hacia los jóvenes.
0: Correcto, lo que estamos creando hoy en Cadena Radio
2: sí,
0: del Centro.
2: Esto, pero, óigame, no las autoridades de vialidad y transporte, yo soy testigo, van a cada rato a Santa Cruz del Oro. Entonces, ¿qué es lo que necesitan los jóvenes de hoy en día? Fíjese que leía a un ortopeda y me dio, y estaba dando unas cifras bastante alarmantes. ¿Sabe qué dijo? Que para el 2035 Honduras, y perdón la palabra que voy a decir, va a tener una generación de jóvenes inútiles e inservibles, porque una lesión dura para toda la vida. Uh-huh. Un joven que anda una prótesis en su pierna, óigame, ya lo va a tener para toda la vida.
0: Sí.
2: Entonces, ¿qué va a pasar? Eso va a traer consecuencias para la economía del país, que es a largo plazo.
0: Yo sí le puedo asegurar a usted, don Lesman Córdoba, que en este momento el 90% de la juventud anda clavos, anda ¿cómo que le llaman?
2: Platina.
0: Anda platina puesta ya.
2: Entonces, ¿qué se avizora? Una generación de jóvenes inútiles e inservibles.
0: Desgraciadamente.
2: Suena feo, pero es la verdad. Óigame, ¿se acuerda la entrevista que le hicimos al doctor Che?
0: Sí.
2: Que dijo cuánto gasta el Estado en cada accidentado de moto.
0: Uh-huh.
2: Ahora bien, ¿será que estos jóvenes, conociendo estos datos, puedan tener esa certeza de lo valioso que somos? Pero no, se lo voy a decir desde mi experiencia. Óigame, yo he visto jóvenes en esta, decimos, en esta carrera de Ayapa, del desvío de Ayapa hacia el basurero. Uh-huh. A las 7:30 de la noche, jóvenes que se ponen a hacer carreras sin casco, las motos sin luces, hasta se acuestan en aquella moto. ¿Y qué le queda al padre de familia? Salir a hacer maratones para clavos, para platinas, para sus jóvenes, donde no tuvieron la conciencia de tener esa precaución. Y al final, ¿quién paga las consecuencias? Es el padre de familia, que muchas veces no sabe lo que hace su hijo.
0: Desgraciadamente, imagínese el caso de nuestro compañero Giovanni. No está para que hagamos el programa con él hoy, pero ¿sabes qué se encontraba haciendo Giovanni Ocampo ayer? Celebrando su cumpleaños junto a sus amigos, a su esposa, cuando de repente se le opaca su celebración y fallece su niño menor a causa de un accidente de tránsito. ¿Por qué razón? Porque lamentablemente la juventud hoy en día, tal cual lo decía Lesman Córdoba, no ven estas motocicletas como un medio de transporte, como una facilidad, como una ayuda más. Porque estos son sectores que para salir,
2: bueno,
0: o para esperar un autobús hay que esperar horas. Mire, estas son las consecuencias de esto.
2: Bueno, yo lo acepto, yo ando en motocicleta, pero yo lo que le puedo decir a aquel padre de familia que le haga llegar este mensaje a sus hijos: hijo, espere 5 segundos en un alto que esperar 5 minutos un turno en un hospital.
0: Uh-huh.
2: Así de simple. Si a usted no le toca hacer el alto, hágalo. Más vale usted tener esa precaución que al final estar luchando por un turno en un hospital. Son cosas pequeñas pero muy representativas para evitar esa cifra que usted ha dado a conocer.
0: Imagínese cuántas personas, 1950 personas.
2: Óigame, si le preguntamos las estadísticas al jefe de tránsito aquí en Lloro, nos va a decir que ya superamos más de los 30 muertos.
0: Uh-huh.
2: Y si le preguntamos a los bomberos, ¿usted cree cuánto nos va a decir?
0: No van a coincidir, porque los bomberos están a cada rato trasladando y haciendo esto y lo otro. Estos los que se registran, ajá, y los que no se registran.
2: Sí, porque recuerde que también nosotros en la nota de salud tenemos acceso y muchas veces llegan en carros particulares que no tienen la cifra ni los bomberos ni tránsito.
0: Sí.
2: O sea, que muchas veces las estadísticas pueden ser mayores. Así que yo invito a los padres de familia, si le va a comprar una motocicleta a su hijo, concientícelo, por favor.
0: Hay que concientizarlo. Mire, vamos a cerrar este tema aquí con la entrevista que ustedes le realizaron al doctor Josué Murillo, donde da a conocer los datos de cuánto gasta el Estado. Mire usted cuánto gasta el Estado por cada accidentado que llega a estos sectores, a estos hospitales. Así es que a través de esta casa de radio le seguimos creando conciencia a usted. Jovencitos, ustedes que se van a los colegios a estudiar, anden con prudencia, anden tranquilos en esas motocicletas. El problema es que hoy en día muchos hipotes están equivocados, engañados de la vida. Los percances, las desgracias para pasar, pasan en segundos. Y si no pierden la vida, como decía el compañero Lesman, quedan todos inclencos. Hay que, lo que tienen es más tornillos que carne. Entonces hay que cuidarse, señores.
2: Y otro elemento que no puede pasar desapercibido es lo siguiente. Las motocicletas fueron hechas por un ser humano. En cualquier momento pueden fallar. Sí. Aunque usted le revise los frenos, líquido de freno, que le esté cambiando fricciones, hules, le esté ajustando cadena y todo el mantenimiento respectivo, estas papadas fueron hechas por un ser humano. En cualquier momento pueden fallar.
0: Desgraciadamente, lamentablemente. Vamos a escuchar entonces al doctor Josué Murillo referente a lo que él nos decía. Referente a lo que él nos decía sobre de cuánto gasta el Estado en una persona que llega accidentada. Mire, además de las víctimas mortales, los accidentes viales han dejado miles de personas lesionadas, muchas de ellas con secuelas permanentes, lo que decía el compañero Lehmann, generando una fuerte presión sobre el sistema de salud, elevados costos económicos y sociales para las familias hondureñas. Las autoridades reiteran el llamado a los conductores y a peatones a respetar las normas de tránsito, conducir con responsabilidad y adoptar medidas de prevención para reducir la incidencia de accidentes y evitar que continúe aumentando el número de víctimas en las carreteras del país. Repito, 1.950 personas han fallecido en accidentes viales en Honduras durante el 2026 y la mayoría son jóvenes, son cipotes, adolescentes, que desgraciadamente son los que han perdido la vida. ¿Qué dice el doctor José Murillo? ¿Cuánto es el costo que asciende por parte del Estado al momento de que llegan al hospital o a los centros asistenciales? Escuchemos a continuación a través de las emisoras del centro.

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1: Sí. Viene por un accidente en moto, independientemente del grado de gravedad, implica pues un movimiento de logística y de atención médica de emergencia en nuestros hospitales, que tiene que ser evaluado por un médico especialista. En este caso puede ser por ortopeda, por cirujano y médico internista, depende de la gravedad del caso. Si hablando aproximadamente monetario, hablábamos con el director del Hospital Manuel Sánchez Subirana que cada paciente, por muy leve que sea la lesión, oscila aproximadamente 25.000 a 40.000 lempiras localmente, sin incurrir los gastos que toca al referirlo o al necesitar, ¿verdad?, un material médico quirúrgico que sea como una placa o algo que tenga que ser aplicado al paciente. Decirle a la población de que los accidentes en motocicleta principalmente han aumentado día con día en el municipio de Yoro y en el municipio del Progreso y Olanchito. Pedir a la población de que tengamos las medidas de bioseguridad cuando andamos en las motocicletas. Vemos en las calles personas que se atreven a andar con sus niños y sus esposas sin el debido, ¿verdad?, medio de protección, ni casco, y a velocidades que no son las correctas. Sabemos la necesidad de trasladarse, sabemos que una necesidad, una motocicleta es un medio de transporte que nos viene a facilitar, y las diversas formas de pago pues nos hacen ver que es un medio pues más accesible. Pero si también es un medio de que tenga o no tenga la culpa, siempre digo yo, la peor parte se la lleva el motociclista.
2: ¿Cuántos profesionales de la salud suelen intervenir en la atención de un paciente de este tipo?
1: Principalmente llega al área de emergencias, es atendido por licenciado, enfermera, médico general, ya sea médico en servicio social o ya sea un médico interno, en el caso del municipio del Progreso. Al ser evaluado al paciente, siempre se le mandan exámenes de soporte, como ser laboratoriales y estudios imagenológicos. Esto ya va generando un gran gasto económico para el Estado, que tiene que ser gratuito, ¿verdad? Y también va generando pues una atención de emergencia que hay que atenderlo de forma personalizada. ¿Esto qué significa? De que después de que tengamos un diagnóstico certero con estos estudios, valoramos si tenemos que presentarlo a un cirujano, que si hay de turno se va a manejar en el hospital, y esto que implica mover todo el equipo de quirófano para ser intervenido quirúrgicamente, igualmente si fuese pues a ser valorado por un ortopeda. Si no contamos con este tipo de especialista en la jornada de turno, tendríamos que reenviarlo al Hospital del Progreso, en el caso del Hospital de Yoro, el caso del Hospital del Progreso, a San Pedro Sur, al Mario Catarino Rivas, igual que el Hospital Aníbal Murillo.
2: ¿Qué impacto tienen estos accidentes en los recursos y la capacidad de atención del hospital?
1: Un gasto enorme, un impacto logístico, un impacto pues para la familia también. Si no más recuerdo, cada familia pues...

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0: la mañana en punto en Acontecer Informativo. Bueno, antes de ir con nuestro compañero Douglas Gámez, se está pidiendo o se está recaudando una maratón a beneficio de Edwin Mauricio Castro. Edwin Mauricio Castro es un emprendedor lloreño que aparentemente está desaparecido. Está desaparecido y necesitan apoyo, necesitan ayuda. Así es que esta es una maratón para recaudar fondos para el rescate del emprendedor, el señor Edwin Mauricio Castro. Usted puede comunicarse a los números que hay un número ahí, aparentemente. Ahí puede ver usted también, no sé si están los números de cuenta, compañero Lesman, porque solo me mandó nada más un flyer donde aparece ahí que están solicitando ayuda, que es una maratón, pero no veo ahí número de teléfono, no veo ahí número, no veo número de cuenta. Sí, este solo es un flyer nada más de información, pero siento que ahí les hace falta ahí su número de cuenta. ¿A dónde? Sí, se va a llevar a cabo esta maratón ahí. Se va a llevar a cabo a las 11:15 de la mañana. El punto de reunión es en la Texaco, hacia el centro. Sí, está. Es que lo que están pidiendo son colaboradores para llevar a cabo esta maratón a favor de Edwin Mauricio Castro. Son las 7 en la mañana, un minuto en Acontecer Informativo, hora en que conocemos la nota de salud. Listo la nota de internacional. Nuestro compañero Douglas Gámez está listo a esta hora. Douglas, desde el estado de Nueva York. Adelante.
1: Buenos días, compañeros y oyentes de Acontecer Informativo de las emisoras del centro. Qué placer saludarles en este lunes. Confirmado, aeropuertos de Dallas, Atlanta, Nueva York y Nueva Jersey bloquearían el ingreso y salida del país a quienes posterguen el trámite de actualización de pasaportes, y que las autoridades migratorias de Dallas, Atlanta, Nueva York, Nueva Jersey mantienen vigentes los controles para los viajeros que intenten ingresar o salir del país con pasaporte vencido, una situación que puede generar inconvenientes en aeropuertos y pasos fronterizos. En la mayoría de los casos, aerolíneas y los organismos migratorios exigen contar con un documento de viaje válido vigente para autorizar el embarque o desembarque. ¿Qué ocurre en Dallas con los pasaportes vencidos? En Dallas, los viajeros internacionales deben presentar la documentación de viaje exigida por las autoridades de Estados Unidos para ingresar o salir del país. En términos generales, los extranjeros necesitan un pasaporte válido y vigente, además de la visa o autorización correspondiente según su nacionalidad. Sin embargo, una visa estadounidense que continúe vigente puede utilizarse aunque se encuentre en un pasaporte vencido, siempre que el viaje presente también un nuevo pasaporte válido y cumpla con las condiciones establecidas por las autoridades que exige Atlanta para entrar o salir del país. Y es que en Atlanta, al igual que en el resto de Estados Unidos, los viajeros internacionales deben contar con un pasaporte válido y los documentos migratorios correspondientes para ingresar o salir del territorio. Controles son realizados conforme a las normas federales estadounidenses, por lo que una aerolínea puede negar el embarque y las autoridades migratorias pueden impedir el ingreso cuando la documentación presentada no cumpla con los requisitos vigentes. En el caso de una visa estadounidense válida ubicada en el pasaporte vencido, el viajero puede utilizarla junto con un nuevo pasaporte vigente siempre que ambos documentos cumplan con las condiciones establecidas por las autoridades estadounidenses. Y en el caso de Nueva York y Nueva Jersey también exigen la documentación vigente para viajar. En el caso de estos aeropuertos de la zona, se necesita contar con un pasaporte válido al momento de abandonar el país. Las aeronaves o el aeropuerto de Nueva York y Nueva Jersey aplican las normas migratorias federales de Estados Unidos que exigen a los viajeros internacionales presentar la documentación válida requerida para ingresar o salir dentro del o fuera del territorio. En términos generales, los extranjeros deben contar con un pasaporte vigente, además de la visa de autorización de viaje correspondiente según su nacionalidad. Aerolíneas pueden rechazar el embarque y las autoridades migratorias pueden impedir el ingreso cuando el pasajero cumpla con los requisitos de documentación. Es decir, al final es la misma cosa para todos los aeropuertos, así ha sido tradicionalmente. Esto es más que un recordatorio. Pasaporte vigente en buen estado, documento de identidad válido en los países que lo permiten, coincidencia entre los datos del pasajero y el documento, permiso migratorio o visa cuando corresponda a requisitos sanitarios o formularios exigidos por las autoridades. Estos son los requisitos que necesitan para una persona cuando va a entrar o salir de Estados Unidos. El Festival del Orgullo Ecuatoriano de Nueva York celebra el bicentenario 200 años de la nación andina. Artistas, gastronomía, fiestas, precisamente al festejar por todo lo alto el bicentenario de la independencia de Ecuador en Queens, Nueva York. Hay que decir que tanto en Queens, Nueva York, como en Newark, New Jersey, al menos hay 1 millón de personas entre estas dos comunidades, repartidos más o menos entre 500.000 y 500.000. Para citarles un botón, una muestra de la gran cantidad de ecuatorianos aquí en el área triestatal, hay consulado en Newark, New Jersey, y en Queens, Nueva York. Es decir, distancia entre ambos consulados está más o menos en tren 1 hora, para que usted se haga una idea de la facilidad que tienen los ecuatorianos, pero también es por la gran cantidad de ciudadanos y la demanda que debe existir de trámites para los ciudadanos ecuatorianos residentes acá en el área triestatal. Así que celebran entonces los ecuatorianos el bicentenario de fundación al honrar precisamente esta festividad, a cada familia, cada tradición y cada historia que mantiene viva a la cultura ecuatoriana, expresó Joel Forfán, fundador de Forfán Production y uno de los organizadores del Festival Ecuatoriano. Nueva York da por controlado el brote de legionosis en Upper East, en esta zona, precisamente en Upper East Side, tras confirmar su séptimo fallecido. Comisionado de la Salud de la Ciudad de Nueva York, el doctor Alistair Martin explicó que el periodo de incubación de la enfermedad concluyó sin que surgieran nuevos episodios. El Departamento de Salud de la Ciudad de Nueva York anunció que el brote de legionelosis registrado en esta zona de Upper East Side ya no representa un riesgo elevado para la comunidad. El comisionado de salud de la ciudad, además, dijo que el periodo de incubación de la enfermedad de 14 días concluyó sin que surgieran nuevos pacientes. Así que se despeja esta duda, al menos, pero menos 10 personas fallecieron por esta enfermedad que fue bomba acá en Nueva York en las últimas 2 semanas. Tiroteo en un restaurante de In Out Burger de Idaho deja muertos y heridos, sospechoso entre los fallecidos. El jefe de la policía, Tim Pfalz, Matthew Hayes, confirmó durante una rueda de prensa que el presunto autor del ataque se encontraba entre los fallecidos. Repetimos, este tiroteo es en una zona relativamente tranquila, donde casi no hay incidentes de ese tipo. Quiere decir que Idaho está en las cercanías o limita con el estado de Washington, de Seattle, la ciudad de Seattle, Washington, en el estado de Washington, precisamente. Un tiroteo que se realizó en ese restaurante In Out Burger de Idaho. Lo más importante, compañeros, en este contacto en vivo desde la ciudad de Nueva York, solo hay que decir que a partir del próximo lunes, a partir de este día, precisamente el lunes, Estados Unidos impondrá fianzas de hasta 20 mil dólares para visas de turismo y negocios a unos 50 países. La medida hace permanente un programa piloto que entró en vigor en agosto del año pasado y afecta a quienes solicitan visas de B1 y B2 para viajar a Estados Unidos son visas de turismo, básicamente. Según el reporte, Mark Cheryl dice que respaldaría una ley de identificación para votar en Nueva Jersey. Organizaciones lanzan advertencia. Douglas Gámez en este contacto informativo, compañero, con ustedes los estudios de las emisoras del Centro y Telesul en la ciudad de York. Buenos días.

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0: presidente de Citramedis a nivel nacional. Vamos a escucharle a continuación cuáles son esas expectativas y de qué forma se estaría trabajando. Seguidamente vamos a escuchar también a Neco Valle. Ha estado trabajando y realizando también gestiones siempre en las mismas dependencias de Citramedis. Escuchemos a continuación a Diógenes Hernández, seguidamente al señor Neco Valle.
1: He estado desarrollando funciones, Anita, como presidente de la seccional número 9 por tres periodos, ¿verdad? Nos sentimos sumamente halagados, ¿verdad?, con el hecho de que hemos recibido, ¿verdad?, el beneplácito de 195 delegados de la asamblea número 28 del Citramedis, que se desarrolló del 26 al 28 de julio de este año en San Pedro Sula. Entonces, ellos dispusieron, ¿verdad?, confiar en mi persona y confiar también en un grupo de selectos compañeros, ¿verdad?, para que nos acompañen en la Junta Directiva Central.
2: La elección se hizo de forma unánime, entonces.
1: Sí, la elección, bueno, adquirimos nosotros pues por unanimidad de los votos de los compañeros, ¿verdad? Y eso también representa más responsabilidad para nosotros, es más grande el compromiso que estamos asumiendo porque no les queremos fallar a nuestros compañeros.
2: Anteriormente, ¿quién era el presidente y nos puede decir cómo están los estatutos dentro del Citramedis?
1: Sí, quien está vacando en la presidencia del Citramedis es el compañero Miguel Ángel Mejía Maldonado, que es una persona que se venía desarrollando con buen suceso. El compañero Miguel Ángel realmente deja bien posicionado nuestra organización sindical, no solamente aquí en el país, sino que a nivel internacional, ¿verdad? Porque nosotros tenemos bastante relación de trabajo con organizaciones sindicales y gremiales fuera de las fronteras de nuestro país. Entonces él ha dejado muy, muy bien posicionado.
2: ¿Cuántos
1: él y
2: años
1: toda
2: estuvo
1: su directiva central? Él estuvo tres periodos, ¿verdad?, como presidente de...
2: Ahora, Diógenes, ¿cuál es ese reto que usted tiene? Bueno, a sabiendas de que estamos también en un gobierno prácticamente nuevo acá en territorio nacional.
1: Sí, el tema más neurálgico que tenemos ahorita los trabajadores es el reajuste salarial realmente. El domingo, en el desarrollo de la asamblea, estuvo presente también con nosotros uno de los viceministros del trabajo y hacíamos ese planteamiento, ¿verdad? Entonces, creo que ya está la negociación bastante avanzada. Esperamos que muy pronto se firme un acta de compromiso, ¿verdad? Lleguemos a acuerdos que nos favorezcan tanto al gobierno como a nosotros como trabajadores también, porque realmente el deslizamiento de la moneda encarece realmente los productos, sobre todo de la canasta básica popular. Y eso lo resiente de todo el mundo. Pues el incremento del combustible viene a aumentar también todos los productos de primera necesidad de las personas y especialmente nosotros los trabajadores del ramo de la salud.
2: Aquí en Lloro, en la filial 9, ¿ahora quién va a ser el presidente o presidenta?
1: Bueno, acá en Lloro, posteriormente... Y más recientemente vamos a tener que hacer una asamblea donde la asamblea defina, ¿verdad?, quién quiere que los dirija, ¿verdad?, en la parte de la presidencia. Pero las estructuras están claras en nuestra organización. Por ejemplo, en caso de ausencia del presidente, está un secretario general, ¿verdad? Pero igual, para que no haya cefalía en los cargos, vamos a convocar próximamente, creo que el viernes de la próxima semana, vamos a estar reunidos para que la asamblea establezca los parámetros y establezca también a quién pueden elegir. Ya hay candidatos también ahí, ¿verdad? Pero no nos queremos adelantar a eso, pero sí hay compañeros y compañeras con muy buena trayectoria.
2: Bueno, muchas gracias. Vamos a estar muy al tanto de todas sus funciones como presidente, no, presidente de la Junta de Citramedi a nivel nacional. Es lo que les puedo informar. El tema del Citramedi, me encuentro con... Seguimos informando siempre... En el tema del Citramedi, me encuentro con el licenciado Over Leonel Valle, ex secretario de Planes Corporativos. ¿Cómo fue esa función, ese trabajo? Y ahora, ¿qué sigue para usted, como siempre, miembro del Citramedi?
3: Bueno, Anita, muchas gracias por la oportunidad. La verdad que sí, nosotros, bueno, en lo personal, satisfecho con la función que presté dentro de Junta Directiva Central como secretario de Planes Cooperativos. Creo que sí cumplimos las metas, de repente no al 100%, pero satisfecho con todo lo que hicimos. Creo que tuvimos la aceptación de parte de todos los afiliados, más que todos los 15 planes cooperativos. Llenamos las expectativas de lo que íbamos formando, más que todo haciendo dentro de los planes cooperativos, favoreciendo más que todo a nuestros afiliados. Creo que sí me voy satisfecho porque cumplí las metas que quería, y esperando también de que el nuevo compañero que unirá como secretario de planes cooperativos, pues superen las metas trazadas con la directiva anterior.
2: Y hablando de los beneficios, ¿cuáles fueron esos de mayor renombre que quedan ya plasmados en favor de los trabajadores de la salud?
3: Bueno, nosotros en lo que concierne a los planes cooperativos, creo que dejamos muchos regados. Tenemos facilidad de préstamos más que todo de emergencia, automáticos y fiduciarios. Esos son los tres tipos de préstamos que se dan en nuestra organización. El compañero satisfecho porque la verdad en sí se le da respuesta inmediata, la respuesta que necesita el afiliado, ya que nosotros, pues todos los trabajadores de la salud tenemos salarios bajos, de repente no nos ajusta lo que es el salario que tenemos, pero tenemos en la organización los planes cooperativos que en verdad nos sacan de las emergencias que se nos presentan a veces, y gracias a eso pues la organización ha ido creciendo también, y tenemos muchas prebendas en lo que son los planes cooperativos.
2: Y ahora su relevo, pues, ¿quién es? ¿De acá, del departamento o de otro?
3: No, él es un compañero de la ciudad de Comayagua, pertenece a la coordinadora Centro Norte, le llamamos nosotros, que es Comayagua, La Paz, Comayagua y La Paz, Intibucá. En el caso mío, pues el compañero Diógenes asume como presidente de la Junta Directiva Central.
2: ¿Únicamente está como lloreño o hay más allá?
3: No, como él, como yo, lloreño, ¿verdad? Nosotros, y le voy a decir que nos sentimos satisfechos, alegres, contentos, porque la verdad es que para nosotros esto es histórico. Esto es histórico, primera vez dentro de los 70 años que tiene de existencia nuestra organización, que para nosotros es un alto honor. Es un alto honor que el compañero Diógenes haya asumido como presidente de la Junta Directiva Central, gracias a nuestros afiliados, gracias a nuestros 195 delegados, porque él fue electo por unanimidad.
2: Muchas gracias. Hemos escuchado al licenciado Over Leonel Valle. Junto a él, pues, está el nuevo presidente del Citramedi a nivel central, y pues en este caso nos hablaba sobre su función como secretario en su momento de planes corporativos de Citramedi.

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0: 7 en la mañana con 37 minutos en Acontecer Informativo. Usted es la más odiada, le dijo una militante de Libre a la diputada Shirley Arriaga durante una asamblea en San Pedro Sula, donde también compareció el señor Barrientos. Mire, vamos a escuchar la participación de esta militante cuando les dijo: por ustedes Libertad y Refundación perdió el poder. Escuchamos.
1: Como de calles. Como gente de calle, que me diga aquí quién lo jugó. Bueno, el que lo jugó a las calles le valió maceta. Pero aquí lo que están pasando, señores, y dejémonos de tanta paja. Dejémonos de tanta mierda. ¿Por qué perdimos nosotros el poder? Porque nos enfermamos. ¿En qué nos enfermamos? Que nos olvidamos. El muchacho anterior dijo: ¿dónde está la militancia? Aquí está. En Mayantas, aquí está. Dejémonos de paja, ¿por qué perdimos? ¿Saben por qué? Por estos huevos. Por eso perdimos, ¿saben por qué? Porque ellos les dieron el poder a mapaches.
2: ¡Es cierto! ¡Es cierto!
1: ¡Les dieron el poder! Aquí se está hablando muy bonito. ¡Ay, qué bonito! ¿Por qué perdimos? ¿Saben por qué perdimos? Porque se olvidaron de los que pusimos el pecho en las calles. Se olvidaron de los que pusimos el pecho en las mesas electorales.
2: ¡Es cierto!
1: No estemos hablando tanta voz. ¡Ay, qué bonito hablamos! ¿Saben por qué no me dan la palabra a mí? Porque a mí me vale pija decir lo que tengo que decir. Por eso. Porque soy una mujer de libertad y refundación. Si se lo dije al comandante Zelaya hace un mes. Señores, Sherlyn, me disculpa, pero usted es la más odiada entre nosotros. Silvia Ayala, usted no me conoce a mí. Linda Donaire, no me conoce a mí. ¿Cómo pueden decir, señores, es que aquí no vinieron todos los que realmente tienen que venir? Si yo fue porque me invitaron, me di cuenta. Si no lo vengo, pero le voy a decir algo. Pues le voy a decir bien claro. Si nosotros no arreglamos esto, nosotros vamos a comer de nuevo mierda. ¿Saben por qué? Porque aquí no son ellos los que jalan los militantes, somos nosotros. No son ellos los que se verguean 24 horas en una urna, somos nosotros. Necesitamos la unidad, el compañero lo dijo. Necesitamos la unidad, pero la unidad, ¿saben qué también? Entre ustedes como diputados. Porque cuando fuimos gobierno, todos se daban fija. No hubo la unidad entre Samuel, entre Nexer. No hubieron unidades. ¿Qué pasó? ¿Saben qué pasó? Que nos enfermamos de poder. Así de sencillo. Y si no cambiamos esto, no vamos a hacer gobierno nuevamente. Necesitamos unirnos. Jalar a los que están allá para acá, a los que no están de acuerdo. Jalarlos para acá, pero ¿cómo lo vamos a hacer si entre ellos se matan? Esperamos entre nosotros. Señores, hagamos el trabajo que realmente dijo una compañera, trabajo de campo. Y eso lo hemos hecho a nosotros. ¿Qué está pasando con los diputados? Si entre ellos se pelean, tienen que unirse. El mal de uno tiene que ser el mal del otro. ¿Qué pasó? ¿Por qué perdimos? Por pendejos. Nosotros jugándole maceta en las mesas, jalando la gente y alegres, porque eran llenones, ¿sí o no? Había llenones, porque cuando la presidenta Dixie vino, ¿qué pasó? Era un llenón exagerado. ¿Qué pasó? ¿Perdimos por qué? Si teníamos llenones, ¿por qué perdimos? Piénsenlo. ¿Saben por qué? Porque desde arriba venía el problema. Pues no venía desde arriba. De ellos. ¿Qué Pero yo le rumbé por los 20.
2: Todos rumbamos por los 20.
1: ¿Por qué perdimos? En eso es que tenemos que hablar. ¿Saben por qué perdimos?

esta militante del Partido Libertad y Refundación, de nombre, esto fue en San Pedro Sula. Mire, ahí fue cuando le explicó y les dijo: usted, Charlie Arriaga, es la más odiada. De igual forma, fíjese que ya manifestó la diputada Arriaga de que va a interponer una denuncia, dice, porque se sintió agredida con las palabras de esta representante. La militante que aseguró a Arriaga nunca ayudó a las bases del partido, reprochándole que no brindó apoyo a quienes respaldaron a Libre desde sus inicios, lo que generó reacciones entre los presentes durante el desarrollo de la actividad política. Yo no había sido invitada a esta asamblea, me di cuenta de que se realizaría y decidí venir, porque si no arreglamos esto entre nosotros, vamos a volver, y manifestó ahí. E intercambió y ocurrió que en el marco de la Asamblea Municipal de Libre en la capital industrial del país, donde participaron dirigentes y simpatizantes de la organización para abordar estos temas internos y de organización partidaria. Hasta el momento, la diputada Charlie Arriaga no ha emitido una reacción pública sobre los señalamientos realizados durante la asamblea, mientras el incidente ha comenzado a circular en los diferentes medios de comunicación y plataformas de redes sociales. El momento de tensión fue registrado durante la primera asamblea municipal, cuando una militante confrontó públicamente a la diputada con fuerte señalamiento sobre su gestión y relación con las bases de este instituto político. Las 7:45 en emisoras del centro.

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0: minutos en Acontecer Informativo. Walter Gómez, ¿qué sucede en Olanchito? Walter, adelante.
1: Buenos días, compañeros de Cadena Radial del Centro. Nos agrada saludarles esta mañana desde la ciudad cívica de Olanchito para darles a conocer un informe de las notas más importantes, más relevantes que han acontecido en las últimas horas. Se reporta un accidente de tránsito en el bulevar Moya Marzuca, dejando de manera preliminar varias personas heridas. Los afectados fueron auxiliados en la sala de emergencias del hospital Aníbal Murillo Escobar, según el informe. Cabe recalcar que un joven que se conducía en una motocicleta, al parecer, fue quien sufrió mayores heridas y quebraduras en diferentes partes del cuerpo, según el informe que trasciende esta mañana. Lo que fuese necesario llevarlo a la sala de emergencias del hospital Aníbal Murillo Escobar y luego trasladarlo a otro centro asistencial. También se informa de un fuerte accidente de tránsito entre dos motocicletas. Se registró frente a la iglesia La Cosecha, dejando como resultado jóvenes lesionados. Ambos fueron trasladados a la sala de emergencias del hospital Aníbal Murillo Escobar, donde, según el informe médico, han sido dejados en alta debido a que no presentaron mayor problema, ni lesiones, ni golpes, según el informe. En otro dato que damos a conocer, se confirma preliminarmente que una persona perdió la vida tras un ataque armado registrado en el sector de la cancha Bellavista. Fue identificado como Fabio Leonardo Hernández. La víctima fue trasladada al hospital Aníbal Murillo Escobar, donde lamentablemente se informó de su fallecimiento minutos después, según el informe que trasciende. En otro dato que damos a conocer, tragedia, esto en el sector regional, tragedia en pleno carnaval. Joven deportado a Estados Unidos de apenas 2 semanas fue asesinado en el sector del Incir Sabá, en el departamento de Colón. El Incir Sabá, un hecho violento ocurrió durante el cierre del carnaval y la feria patronal de la comunidad del Incir en el municipio de Sabá, donde dejó como resultado la muerte de un joven, generando consternación entre la población, según se da a conocer. El joven fue identificado como, según se da a conocer, un joven que vestía camisa negra, short color gris, calcetas blancas y sandalias negras. Además, portaba un tatuaje en el brazo izquierdo. Horas llegaron a confirmar su fallecimiento y, al parecer, familiares lo identificaron como José Dani Mejía Ramírez, quien, según personas cercanas, tenía apenas 2 semanas de haber llegado deportado desde los Estados Unidos, según el informe que trasciende esta mañana. Es lo más importante, lo más relevante que le podemos informar desde la ciudad cívica de Olanchito. Solamente se reportan 2 accidentes de tránsito, una persona fallecida de forma violenta, según el informe del fin de semana que damos a conocer a través de este espacio de noticias de Cadena Radial del Centro. Muy buenos días, compañero. Feliz inicio de semana. Buenos días.

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0: en la humildad. Es una virtud propia de las personas que conocen sus debilidades y limitaciones. 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

56 minutos en Acontecer Informativo. Ayer finalizaron los eventos de feria patronal en la Asociación de Agricultores y Ganaderos de Yorogay. ¿Qué dice Landorellana referente a las actividades y cómo estuvo para ellos esta feria patronal? Escuchemos.

0: sí, verdaderamente, pues ahorita lo que va de la subasta ha sido un éxito, ¿verdad? Pues que la mayor parte del ganado que se estaba presentando, pues se ha vendido. Entonces, así lo tomamos ahorita de esa manera, que ha sido un éxito esta actividad.
1: ¿Cuántas vaquillas, cuántas sementales pues tenían muy presente aquí?
0: La verdad que los números exactos no teníamos porque han estado trayendo el recurso. Entonces no teníamos algo, pero sí es una buena cantidad de animales que había para vender.
1: ¿Y las razas?
0: Hemos estado vendiendo ganado de carne, de leche, de carne, de vaquillas, todo eso se ha estado vendiendo.
1: Sí, hemos podido visualizar por acá en el transcurso de la jornada que muchas personas pues han apostado. Ese es el objetivo al final.
0: Sí, pero claro, vienen compradores de otro lado y todo, entonces por eso al final pues ha entrado con un dinamismo esto.
1: Sí, hablando en lo que va de todos estos años que han realizado estas subastas, ¿cuáles son de esas razas que tienen mayor impacto y que las personas tienden a comprar?
0: Hay variedad, normalmente lo que compran es el ganado para descarte, porque ahí andan los compradores para descarte y todo, entonces es el que vende más, pero sí, siempre vende ganado para leche, vaquillas, entonces al final se vende de todo, pues, pero el que más se vende es el ganado de descarte.
1: Y han tenido una buena aceptación de las personas, tanto de aquí de Lloro como de otros lugares, ya que lo mencionas.
0: Sí, la verdad que todos los años ha habido una aceptación muy grande, ya esto se ha convertido pues como en una costumbre, pues, que los compradores vienen aquí el día de la subasta y compran.
1: Sí. ¿Y los fondos, Orlando, de ellos, en qué más invierte?
0: Bueno, el comprador, el comprador paga a la persona que vende, pero el que vende deja un 3% a GAI, ese 3% lo de GAI. A veces, normalmente en los años, anda alrededor de 35,000, a veces 30,000, 28,000, según la cantidad de animales que puedan vender.
1: Y ya en el cierre de todas estas actividades, ¿qué otras esperan ya hoy, mañana?
0: Por ejemplo, mañana.
1: Si que se termina sí, la feria.
0: Mañana sábado vienen los caballos bailadores que van a estar aquí en Redondel. Y traemos los buses modificados que van a estar en la otra área de parqueo. Esa es la actividad que va a haber mañana. Y pasado mañana van a estar los inquietos de Olancho allá en el área de venta donde están los locales, en el área verde. Entonces, así vamos a cerrar, pero va a haber rodeo también ese día. Domingo, que es el cierre.
1: Bueno, hagamos entonces la invitación a toda la población.
0: Sí, pues verdaderamente invitar al pueblo lloreño que vengan a apoyar en este cierre, que ya solo estamos a 2 días para cerrar. Y al final, pues nosotros dependemos de nuestra gente, de nuestro pueblo, para poder salir adelante.
1: Muchas gracias. Hemos escuchado a Orlando Orellana, él es tesorero por la Junta Directiva de la RAI, hoy en la subasta de ganado.

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pues, que agradecemos a Dios por su gran amor, por su gran misericordia, y porque hasta este momento nos ha bendecido. Les saludamos en el nombre de Jesús, a donde quiera que se encuentre, que la paz del Señor reine en su corazón. Dice la palabra del Señor en Filipenses 4:13, en el nombre de Jesús: todo lo puedo en Cristo que me fortalece. Padre que habitas en gloria, soberano Señor, gracias le damos por la existencia que nos brindas, por la paz que nos das. Gracias, Señor, porque tu nombre es el más grande en el cielo, en la tierra. Tu nombre hay poder para salvar, para perdonar. En tu nombre hay misericordia, hay bondad, Señor. En esta mañana ponemos este programa en tus manos de principio a fin. Y también pedimos por todas aquellas personas que estamos orando, que estamos pidiendo y clamando misericordia, Señor, que te compadezcas de ellos, que te compadezcas, Padre, en el nombre poderoso de Jesús. Oh Dios del cielo, bendice a los pastores, a los líderes, a aquellos colaboradores, bendíceles, Padre mío, y que podamos todos seguir adelante predicando esa palabra, predicando ese nombre que está sobre encima de todo. Gracias, Señor, gracias. Gracias en el nombre de Jesús. Amén y amén. Tenemos una primera alabanza para la gloria del Todopoderoso a continuación.

Este es el Cordero de Dios. En esta mañana, Dios bendiga a las iglesias, Nuevo Testamento de Santidad. Sante Dios a todos los miembros. Ahí en Tejera, Dios bendiga a la iglesia, Nuevo Testamento, y a todos sus miembros ahí. Dios bendiga al hermano pastor. Sante Dios. Sante Dios. Dios bendiga a mis hermanos ahí en el sitio. Bendiciones, hermanos, a todos, sigamos adelante. Este programa es 100% de la Iglesia Nuevo Testamento de Jesucristo a nivel de Yoro. Así que usted se puede comunicar para pedir una alabanza, para pedir oración. Este programa, gloria al Señor, para eso fue creado, para predicar el nombre de Jesús. Dios bendiga a mis hermanos de San Juan. Y ayer estuve en San Juan, gloria al Señor, y fue una gran bendición. Bendito sea Dios. Dios bendiga al hermano pastor Wilmer Cuello. Gloria al Señor. Sigamos adelante. Dios bendiga, santo Dios, a todas las hermanas ahí. Y la noticia grande es que Dios está con nosotros. Dios bendiga a nuestra hermana Chila. Gloria al Señor ahí en San Juan. Santo Dios. Y a todos, en el nombre de Jesús. Tenemos dos alabanzas a continuación para la gloria del Todopoderoso.

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Continuamos con el espacio del programa Restaurando Vidas. Que bendiga a las hermanas que se han comunicado al programa Restaurando Vidas. Dios bendiga a la hermana Saturnina, que se comunicó al programa Restaurando Vidas desde Hacienda Vieja, Comapa. Dios bendiga también a la hermana Leticia Jorge, que se comunicó al programa Restaurando Vidas. Y dice que saluda a su hija, Nancy Anaí Romero, porque estuvo de cumpleaños ayer. Bendiciones, Nancy, y que cumpla muchos años más de vida. Bendito sea el Señor. Ayer estuvo de cumpleaños. También se comunicó nuestra hermana Miriam Mejía, del sector de Altamira, Lloro. Dios bendiga, hermana Miriam Mejía. Y saluda a todos los hermanos que están escuchando este programa. Santo Dios, bendiciones. También se comunicó Lidia Martínez. Y Dios le bendiga en nombre del Señor. Tenemos dos alabanzas a continuación para la gloria del Todopoderoso. Bendito sea Dios.

Continuamos con el programa Restaurando Vida. Dios bendiga a mis hermanos allá en La Para. Gloria al Señor. Sigamos adelante, hermanos, sirviendo la obra del Señor. Dios bendiga a la hermana Irma. Ante Dios. Sigamos adelante, siempre sirviendo la obra del Señor. Mis hermanos allí en La Guata. Bendiciones. Bendito sea el Señor. Tenemos dos alabanzas a la continuación para la gloria del Señor.

bendito el Señor. Continuamos con el espacio del programa Restaurando Vidas. Y estos cantos han sido para la gloria del Señor. Y Dios bendiga a la hermana Alejandrina, que se comunicó al programa Restaurando Vidas. Dios bendiga a Sandra Maribel Maradiaga, que nos escucha en España. Bendiciones, ánimo. Le animamos que siga adelante, bendito sea Dios. La palabra se nos permite leerla en el nombre de Jesús, bajo el tema, la hora se acerca, la vida pasa rápido, y dice Santiago 4:14. Santiago 4:14 dice, en el nombre de Jesús, cuando no sabéis lo que será mañana, porque ¿qué es la vida? Ciertamente es como la neblina que aparece por un poco de tiempo y luego desaparece. Gloria al Señor. La hora se acerca, Santo Dios. La vida pasa rápido, Santo Dios. Santiago dice, gloria al Señor, no sabemos qué será mañana. Por eso el escritor de Hebreos dice así: si hoy oyeres su voz, no endurezcáis el corazón. Santo Dios. Porque el día de hoy es de nosotros. El día de hoy es nuestro. Y Santiago dice, no sabemos qué va a ser mañana. Porque es la vida es como la neblina, que por un poco de tiempo se ve y desaparece. Bendito sea el Señor. La muerte no distingue personas. Santo Dios, la muerte es algo que no va a escoger, sino que, gloria al Señor, cuando le viene, cuando le toca, gloria al Señor, en cualquier parte que esté, aleluya, ahí llega la muerte. Pero lo importante es que estamos preparados. Gloria al Señor. El libro de Hebreos 9:27 dice la palabra ahí en el nombre de Jesús: de manera que esté establecido por el Señor que el hombre muera una sola vez y después el juicio. La vida es lo más precioso que tenemos. Las riquezas son bonitas, los bienes materiales son especiales, pero no hay cosa más maravillosa que la vida, ya que la vida solo es una. Solo es una. Pero la Biblia dice que es establecido por el Señor. Y un día vamos a morir y nos vamos a presentar delante del Señor. Bendito sea el Señor. La muerte no distingue personas. Gloria al Señor. Entonces, la Biblia dice que esté establecido por el Señor que muramos y después el juicio. Porque viene el juicio. Mire que a diario los creyentes le pedimos perdón a Dios. A cada momento decimos, Señor, perdónanos. Santo es el Señor. Y Dios no es como nosotros. Dios es un Dios de misericordia. Gloria al Señor. Desde los primeros seres humanos hasta el último que nazca ha cometido pecados. Gloria al Señor. Gloria a Dios. Viene el Señor. Y todos vamos a compadecer ante el tribunal de Cristo. Gloria a Dios. Bendito el Señor, ahí nadie se va a escapar. De manera que cada uno de nosotros dará cuenta de sí. La salvación es personal. El perdón de pecados es personal. Y la Biblia así lo dice, de manera. Gloria al Señor, bendito sea Dios. Que cada uno de nosotros dará a Dios cuenta de sí. Bendito el Señor. Mucha gente no hizo nada. Muchas personas están en los sepulcros y nunca buscaron de Dios. Y nunca buscaron del Señor. Nunca pidieron perdón al Señor. Y cada uno dará cuenta de sí mismo. Santo es el Señor. Dios es maravilloso. Si nosotros le buscamos, Él nos va a ayudar. Él nos va a bendecir. Bendito sea el Señor. Tenemos que, mire, tener buenas obras en esta vida. Hay personas que no conocen cuáles son las obras de Dios.
Hay personas que solo se dedicaron a hacer las obras malignas, pero el cristiano tiene que hacer la obra, aunque la palabra dice no por obras para que nadie se gloríe. Pero la obra más grande que hemos llegado a hacer es haber aceptado al Señor como el único y suficiente Salvador. Dice la Escritura, porque por gracia soy salvo, porque por gracia soy salvo, por medio de la fe. Y esto no es de nosotros, sino que es un don de Dios. Santo Dios, el Dios de la misericordia, tuvo misericordia de nosotros, tuvo compasión y nos llamó y atendimos un llamado. Gloria al Señor, en esta vida presente a toda la gente se le habla el mensaje divino, a todas las personas se le habla el evangelio. ¿Sabe qué es lo que sucede? Que las personas no quieren aceptar al Señor, no quieren obedecer al Señor. El Señor nos ha mandado a predicar la palabra del Señor. La Biblia dice en San Marcos 16:16, gloria al Señor, por tanto dice la Escritura ahí, ir a predicar el evangelio a todas las criaturas. El que creyere y fuere bautizado será salvo. Santo Dios. La hora se acerca, la vida se va terminando rápido, pero hay una oportunidad de una salvación. Hay salvación en Cristo Jesús, pero aquellos que obedecemos, aquellos que le hemos aceptado como el único y suficiente Salvador, aquellos que los hemos bautizado, dice la Escritura en San Marcos 16:16, el que creyere y fuere bautizado será salvo, mas el que no creyere, desde ya vaya consciente. Mire que alguna gente no cree en la palabra de Dios. Es que mire, en el tiempo antiguo, en el tiempo de los egipcios, en el tiempo de Nabucodonosor, en estos últimos tiempos, la gente le cree más a la mentira que a la verdad. Santo es el Señor. El que salva es el Señor. El que da vida es Dios. Y la Escritura dice, el que creyere y fuere bautizado. Yo no sé si usted le quita ese versículo a la Biblia, pero ¿sabe qué dijo el Señor? Las palabras que yo he hablado son las que los van a juzgar en aquel día. Santo Dios, usted, mi hermano y hermana, no se ponga por juez. No, usted no es ningún juez. Yo no soy ningún juez. A mí me toca predicar el evangelio, porque la hora se acerca, la vida pasa rápido, la existencia se está terminando. Y dice la Escritura, el que creyere y fuere bautizado, este será salvo. Mas el que no creyere, si usted no cree, vaya consciente que se va con el manga floreada, se va con el mero diablo. Santo Dios. Pero hay una oportunidad todavía. En tanto que estamos en esta vida, podemos acercarnos al Señor, podemos buscar de Dios, podemos buscar el perdón de pecado antes que sea demasiado tarde. Ahora, Señor, el Señor viene cuando menos esperemos. Santo Dios, alguna gente se hace planes para toda la vida y ni siquiera está seguro para el día de mañana. Gloria al Señor, cuántos jóvenes están muriendo, cuántas personas están terminándose la vida, gloria al Señor, y están muriendo sin Cristo, sin Dios, sin esperanza. Yo le voy a aclarar algo. No pretendemos haberlo alcanzado todo ni que seamos perfectos, pero sabe una cosa, que seguimos adelante. Por muy torpe que seamos, no lo vamos a voltear del camino. Hermanas, sigamos adelante, sigamos adelante, gloria al Señor. Entonces la Biblia dice, porque como el relámpago que sale del oriente y se muestra al occidente, así también será la venida del Hijo del Hombre. Porque donde quiera que estuviera el cuerpo muerto, ahí llegarán las águilas. Si ya podemos ir para cualquier lado. Santo Dios, mire que mucha gente se muere ahí. Gloria al Señor, rodeado de médicos, rodeado de enfermeras, rodeado de medicinas. El Señor que salva se llama Jesús. Y dice que viene tan rápido cuando menos espera. Cuando menos espere la persona, vendrá el Hijo de Dios.
como el relámpago, que el relámpago puede alumbrar del norte al sur, del este al oeste. Así también será la venida del Señor. Y dice, mire, donde quiera que esté el cuerpo, ahí va a llegar la muerte. ¿Sabe? Hay que estar a cuenta con el Señor. A diario, a cada momento, en cada oración, nosotros decimos, perdónanos, Señor. Porque nosotros nacimos en el pecado, crecimos en el pecado, y solo la misericordia de Dios nos mantiene en su camino. Bendito el Señor. Cristo viene. Santo Dios. El Señor va a venir. Y dijo Apocalipsis 1, gloria al Señor, dijo Juan, he aquí vienen las nubes. Los apóstoles lo vieron ir, lo vieron levantarse en las nubes. Y también su regreso será igual, dice, he aquí vienen las nubes. Y todo ojo le verá. En aquel tiempo cuando se fue, los únicos que le vieron fueron los apóstoles. Los apóstoles. Pero la Biblia dice que en su regreso todo ojo le verá, para un cumplimiento. Esta fue una profecía que el Señor dijo. Gloria al Señor. Mire, todo ojo le verá. Aquellos blasfemos, aquellos que se burlaron, aquellos que le restaron importancia, aquellos que le dieron la espalda al Señor, mire, lo verán. Y añade el versículo, y los que le traspasaron, gloria al Señor, aquellos ingratos que clavaron sus manos, clavaron sus pies, mire, le verán y harán lamentación por él. Gloria al Señor. Todos los linajes de la tierra, gloria al Señor, toda la gente del mundo hará lamentación. Y los que están en los sepulcros, ¿sabe qué dice la Biblia? Que van a resucitar. Gloria al Señor. Unos para vida eterna, otros para condenación. Y aquellos que van para condenación son los que nunca aceptaron al Señor. Los que pensaron que el evangelio era para la gente loca, para la gente inculta, para la gente demente, para la gente, gloria al Señor, ahí, gloria al Señor, de bajos recursos económicos, para la gente del vulgo. Pensaban que el evangelio solo era para ese tipo de gente, pero el evangelio es para todos, para blancos, para ricos, mestizos, para chinos, españoles, para toda la gente del evangelio. Lo que pasa que la Biblia dice, el que crea y fuere bautizado, a la fuerza nadie va a venir al evangelio. Nadie va a aceptar al Señor. Gloria al Señor. Entonces, la Biblia dice que vienen las nubes. Vienen las nubes. Vienen las nubes y todo ojo le verá. Todo ojo le verá. Gloria al Señor. Los incrédulos que se burlaron. Santo Dios. Santo Dios. Por ahí salió un hombre ahí. Gloria al Señor, vendiendo amuletos. Y dijo así, vendo y se colmió de coyotes para que no lo vaya a quitar, no le vaya a quitar la vida un asesino. Yo le voy a decir algo, que quien salva al hombre se llama Jesús. No es ningún colmillo de coyote. No. Gloria al Señor. El Señor es el que salva. En la vida presente, en la vida futura, gloria al Señor, el Todopoderoso es quien lo va a dar la salvación. Bendito es el Señor. La Escritura dice lo siguiente, porque es necesario que todos compadezcamos ante el tribunal de Cristo, para que cada uno reciba según lo que haya hecho mientras estaba en el cuerpo, sea bueno o sea malo. Le voy a añadir algo y se lo vuelvo a repetir. La obra más grande que tiene que haber hecho usted, hermana y hermano, es, mire, predicar el evangelio. Mucha gente dice, mire, que hice una obra grande, hice una casa de 5 millones, una casa de 2 millones, una casa de medio millón, y estuve años construyendo. Yo le voy a decir algo, que esa obra es material, es mientras vive,
Pero el día que nosotros muramos, la obra más grande que hemos hecho es haber predicado el Evangelio, es haber andado en sus caminos, es haber predicado el nombre de Jesús, es haberlo bautizado en su nombre. Esa es la obra más grande. Aunque se burlen, hermano, aunque se burlen, hermana, esa es la obra más grande. Y por eso dice la Escritura en esta mañana: gloria al Señor, bendito es Dios, porque es necesario que todos nosotros compadezcamos ante el tribunal de Cristo, para que cada uno reciba según haya hecho mientras estaba en el cuerpo, sea bueno o sea malo. Bendito el Señor, qué maravilloso es el Señor, qué maravilloso es Dios. La hora se acerca, la vida pasa rápido. Mañana, unos que están vivos hoy ya no van a estar vivos. Ayer estaban vivos unos y ya hoy ya están muertos. Hoy los accidentes es un demonio. Los accidentes se han convertido en demonios. Jovencitos se están muriendo. Jovencitos llenos de vida. ¿Sabe por qué? Porque no quieren obedecer la palabra del Señor. No quieren andar en una vida nueva. No quieren servir a Dios. No quieren, gloria al Señor, arrepentirse. Bendito sea Dios. La Biblia dice en Hechos 17:30. Este es el mensaje que los apóstoles dijeron. Y también nosotros lo repetimos y lo anunciamos. Gloria al Señor. Gloria a Dios. Pero Dios, habiendo pasado por alto los tiempos de toda ignorancia. Ahora no hay ignorantes. Ya el Evangelio se ha predicado y se sigue predicando. Gloria al Señor. Dice, gloria al Señor, santo Dios. Ahora manda que todos los hombres en todo lugar se arrepientan, por cuanto ha establecido un día. Gloria al Señor. Cada uno tiene un día donde tiene que morir. Y cuando se llegue ese día, el escritor de Eclesiastés dice: no valen armas, no vale ejército, no vale dinero, no vale plata, no vale amigos, cuando le llegue ese momento, porque el Señor estableció la muerte. Cuando se llegue ese día, solo la misericordia de Dios. Alguna gente, lamentablemente, en el último día quieren que Dios les tenga abierta la puerta de la salvación, y toda la vida cerraron la puerta de su corazón y de su mente para no escuchar palabra de Dios. Hay personas que piensan que nunca van a necesitar de Dios, porque tienen mucho dinero, porque tienen mucha plata, porque tienen poder, gloria al Señor, porque tienen amigos, porque tienen autoridad, gloria al Señor. Pero yo le voy a decir algo: cuando llega ese día, no sirve nada. Siempre hacemos mención del rico, que el día que murió, no le sirvió doña pistola, no le sirvió doña escopeta, no le sirvió doña aca, no le sirvió nada. Y mire, gloria al Señor, porque cuando llegue ese día, por eso la Biblia dice así, dice, gloria al Señor, santo Dios, por cuanto ha establecido un día, gloria al Señor, el cual juzgará al hombre, el Señor, gloria a Dios. Hoy tenemos uso de razón, hoy podemos pensar, hoy podemos meditar. Usted mira hombres viejos ya por la calle ahí, personas que se les fue la vida. Así merito llegaremos nosotros. La vida se va terminando, la vida se va acabando, pero sabe una cosa, que aunque nos vayamos envejeciendo, el hombre interior se va rejuveneciendo. Gloria al Señor. ¿Sabe por qué? Gloria al Señor. Ahora falta menos que cuando empezamos. Y aunque se venga la hora del juicio, aunque se venga la hora de la muerte, aunque la vida se vaya terminando, vamos acercándonos a una gran bendición. Vamos acercándonos a un gran privilegio, que es la salvación, donde allá en la otra vida no habrá hambre, no habrá frío, no habrá calor, no habrá sufrimiento, no habrán lágrimas. Bendito sea Dios. El Señor tiene preparado en la vida futura algo especial. Pero ¿qué dice la Biblia? Que escapemos de la ira venidera.
que ¿cómo? Aceptando al Señor como el único y suficiente Salvador. Gloria al Señor. Apocalipsis 20 dice así, miren, gloria al Señor. Vi un gran trono y en él uno sentado. Y vi los muertos grandes y pequeños de pie ante Dios. Y los libros fueron abiertos, el cual aparecieron los muertos y las cosas que habían hecho mientras estaban en vida. Entonces, nos habla una vez más de la obra. La Biblia habla que había un hombre ahí que se llamaba Cornelio. Este Cornelio no estaba ni en la iglesia. Y este Cornelio oraba, hermana y hermano, usted puede estar lejos, pero ore al Señor. Órele a Dios. Mire que Cornelio, él oraba y daba ofrendas. Mire, hermano y hermana, usted puede estar lejos y no se puede congregar. Mire, ofrende. Ofrende a la hora del Señor. Ofrende a los siervos del Señor. Y mire que un ángel le habló a Pedro y le dijo, decile a Cornelio, Cornelio, tus oraciones han sido escuchadas. Tus ofrendas han subido hasta el trono de la gloria. En la vida presente somos atendidos por el Señor. En la vida futura también. Por esa es la razón que no nos cansamos de predicar el Evangelio. Porque fue un mandato, fue una orden que nos dio el Señor. Y seguiremos predicando este Evangelio hasta donde el Señor así lo permite. Así que en esta mañana le damos gracias al Cordero de Dios por su gran amor, por su gran misericordia. Dios les bendiga y hasta mañana, si el Señor así lo permite. Amén y amén.

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0: 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Espero que se encuentren de la mejor manera. Muy buenos días, feliz inicio de semana a todos nuestros fieles oyentes que están conectados desde ya con el enganche musical de la 89.7 en la cadena radial del centro, ya activa con ustedes.
1: Sol Ángel Riaños en cabina.
0: Recuerden, amigos y amigas, que están preparados, por supuesto, e invitados a disfrutar de estas 3 horas que estoy con ustedes, por supuesto, para complacerles, para saludarles y para interactuar a través del enganche musical de la 89.7. Les saluda su amiga personal y su servidora, Sol Ángel Riaños. Desde luego. Agradeciendo que siempre estén conectados con nosotros, que siempre estén disfrutando del enganche musical de la 89.7 FM. Mandar un saludo a todos sus fieles oyentes que están conectados a través de la www.rcrcyorohn.com y a través de la app oficial TuneIn Radio para ambas plataformas. Siempre conectados con nosotros. En las emisoras del centro escuchábamos a Miriam Cruz con La Loba y también escuchábamos a Oliver Tree con Bounce en 89.7 FM. Recuerden 9684-7780 para que usted, por supuesto, pueda solicitar la música que desea escuchar esta mañana. Con todo gusto, yo voy a estarles complaciendo en el enganche musical. Repito, plataforma telefónica 9684-7780. Vamos con música, vamos a escuchar a Fade junto a J Balvin con Qué Raro. Comenzamos el enganche musical.

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1: Así es, amigos y amigas, continuamos a través de la 89.7 FM. Escuchamos a Bizarrap junto a Nicky Jam a esta hora de la mañana con su Music Session número 41. Y también escuchamos al Conejo Malo con Chambea en 89.7. Recuerden 96 84 77 80. También escuchábamos este nuevo éxito de la nena de Medellín, Karol G. Ya está lanzando nuevo contenido musical. Y al parecer este que acabamos de escuchar hace unos momentos, unos instantes, con Matadora, la nena de Medellín, se ha consolidado de nuevo a... al parecer está trabajando en un nuevo álbum o catálogo musical. Tengo entendido que al fin ya se va a hacer una colaboración, ¿no? Ya vamos a ver a una Rosalía y Karol G juntas. Qué increíble, dos mujeres que predominan en el género, en la industria del género urbano actual, ¿verdad? Está increíble y pienso que es una de las colaboraciones como que más esperadas. Así que vamos a ver qué sucede con Rosalía y Karol G. Pero la nena de Medellín, esta canción hace poco, Matadora, la anunció, creo que hace como una semana atrás, en TikTok, con solo un fragmento. Yo sabía que iba a ser tremendo temazo. Y increíble, ¿verdad? Karol G, como siempre, con su style. 9 de la mañana, 29 minutos. 96 84 77 80. Recuerden continuar comunicándose al 96 84 77 80 para realizar sus peticiones musicales, sus saludos y también reportar su sintonía desde donde nos escucha esta mañana. Así que vamos a continuar con más, pero no sin antes recordarte que si necesitas lo mejor de lo mejor para tu celular, lo mejor en accesorios para tu celular, yo te recomiendo que visites Chinocel con lo mejor para su celular. 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

0: 9:31, vamos a continuar con más música. Vamos a escuchar a Eladio Carrión, Bizarrap, con su sesión número 40 en 89.7, 9:31.
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9 de la mañana con 42 minutos en 89.7. Escuchamos a Young Chimmy junto al Conejo Malo, Bad Bunny con Mercedes Carota en 89.7. Recuerden que la línea telefónica continúa habilitada al 96847780 para que puedan solicitar su música y seguir disfrutando de la buena música a través del enganche musical de la 89.7 FM. Recuerden, 96847780. Vamos a continuar con más. Vamos a escuchar a The Weeknd con Heartless. Recuerden, 96847780. Saludos a todos los fieles oyentes conectados con la cadena radial del centro.

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10 de la mañana en punto, en 89.7, el Jeffrey con Cuéntale a Él a esta hora de la mañana a través del enganche musical. Y anteriormente también escuchábamos a Melanie Martínez con The Barigan en 89.7. Recuerden, 96847780, línea telefónica habilitada en la CRC para que usted continúe reportando su sintonía, realizando sus peticiones musicales. Y recuerde que desde luego estamos para complacerles a través del enganche musical de la 89.7 con su amiga personal y su servidora desde las emisoras del centro. 10 de la mañana con un minuto. 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Seguimos con más música. Vamos a escuchar a los Absolutes Mexicanos con El Fin del Mundo en 89.7. 10 de la mañana, 2 minutos en las emisoras del centro. Saludos a cada uno de ustedes, amigos y amigas.

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1: 10 de la mañana con 29 minutos en 89.7. El enganche musical. Continuamos con más música. Escuchamos a la gran banda con Escúchame en 89.7 FM, Cadena Radial del Centro. Recuerden 96 84 77 80. 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Seguimos con más música. Vamos a escuchar a Karol G con su éxito musical junto a Shaggy. Pum Pum en 89.7.

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0: 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Pero sabe cuántos inocentes mataron que nunca dispararon y cuántos hemos hecho más de lo que escribo y seguimos vivos. Y es que los refranes generalistas son para soldados que no reciben refranes generales.
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0: 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Fracaso no, rendirse no, matarlo no, vengarlo no, odiarlo no. Yo sé que existe un Dios, pero ¿y si no? No es lo mismo dudar que no creer. Por eso no permito que nadie subestime mi fe. Tengo muertos que dieron más problemas estando vivos, pero tengo vivos sueltos que darían más problemas estando muertos. Y eso es sin hablar de sus amigos. ¿Qué saben ustedes de brincarles los sueños por las regresiones? De levantarse a contar las cabrones días de tu sentencia para volver a aplastar estos cabrones. Jamás entenderán de lo que hablo, pero si sigo vivo es porque Dios ha luchado por mi vida mucho más de lo que ha luchado el diablo. Amén. Amén. 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
2: Frikendo.
3: 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Brrr. 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Brrr. Ah. Lo único que me puede juzgar es Dios. Aunque un ejército acampe contra mí, no temerá mi corazón. Y aunque contra mí se levante, estaré confiado. Brrr. Amén. Ah. El sistema de nosotros no nos corrompe, papi. Nosotros nunca vamos a chotear. 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

11 de la mañana con 20 minutos en 89.7. Escuchamos a Bele con Top Diesel a esta hora de la mañana en la CRC, amigos y amigas. Recuerden, 96, 84, 77, 80. Mil disculpas que los dejé con música, ¿verdad? Pero es que estaba en otros asuntitos. Unos asuntitos ahí internos. Pero todo bien, amigos y amigas. Continuamos a través del enganche musical. Recuerden, 96, 84, 77, 80. Y también estamos en vivo a través de la www.rcrcyorohn.com y a través de la app oficial TuneIn Radio. Por ambas plataformas nos escuchan en tiempo real en cualquier parte del mundo, vía internet, en todos sus dispositivos móviles, para siempre estar conectados con el enganche musical. Escuchábamos a Puerto Rican Power con Tu Cariñito y escuchábamos a Bele con Top Diesel a esta

Hora de la mañana, 96-84-77-80. Saludos a cada uno de ustedes que está conectado con la cadena radial del centro, disfrutando de la buena música a través del enganche musical. Vamos a escuchar a Alexandra, la reina de la bachata, con Y aquí estoy, 11 de la mañana, 21 minutos.

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1: 11:51 en 89.7 FM, el enganche musical. A esta hora de la mañana escuchamos a Casab con Sola Celse Medica Nanani. Continuamos a través del 89.7. Recuerden, 96-84-77-80, estamos en los últimos minutos del programa del día de hoy, así que aprovechen a solicitar su música a través de la 89.7, el enganche musical. Muchísimas gracias a quienes están conectados a través de las emisoras del centro, muchísimas gracias también a quienes reportan su sintonía desde la web www.rcrcyorohn.com y a través de la app oficial TuneIn Radio. Por ambas plataformas están conectados en tiempo real en cualquier parte del mundo vía internet en todos sus dispositivos móviles para siempre estar activos, conectados con el enganche musical. Amigos y amigas, por el día de hoy lo voy a dejar hasta aquí porque tengo una pausa comercial pendiente también y nos vamos a despedir con una canción más. Así que muchísimas gracias por estar conectados con las emisoras del centro y recuerden que ya en breves minutos se viene su noticiero de Jornada Meridiana en su segunda emisión Acontecer Informativo con las noticias completamente actualizadas. Todo lo que usted necesita saber para estar bien informado en Acontecer Informativo Jornada Meridiana. Mi nombre es Ángel Reaños. Un placer haber compartido con ustedes esta mañana.

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14: Buenas tardes. Buenas tardes, oyentes de Acontecer Informativo. Qué placer, qué gusto saludarles. Bienvenidos a las noticias a través de las emisoras del centro. Damos gracias a nuestro Padre Celestial por las bendiciones y oportunidades de cada momento. Estamos listos. El equipo de prensa para informarles a través de Acontecer Informativo. Gracias damos a nuestro Padre Celestial por las oportunidades, por las bendiciones de cada momento. Y es que sin su ayuda, sin su misericordia nosotros somos nadie. ¿Cómo no agradecerle a nuestro Dios? Si Él es el que nos da la fuerza y la fortaleza para poder salir adelante. Damos gracias a nuestro Padre Celestial porque Él es el que nos ayuda y nos respalda en todo. Bienvenidos a Acontecer Informativo, presentamos los titulares. Expresidente de Honduras se declara en indefensión al comparecer ante juez por lavado. La justicia en Honduras es un decorado de cartón que se desploma, dice la directora del Consejo Nacional Anticorrupción. Programan para el miércoles inicio del juicio oral a exalcalde Alexander Ardón. Juan Orlando Hernández comparece ante la Corte Suprema de Justicia en audiencia de imputado por el caso Pandora 2. SENAF investiga presuntas irregularidades en procesos de adopción tramitados durante la última década. Israel recibe credenciales de nuevo embajador en Honduras. Alcalde de Morolica destaca 8 años en un solo homicidio y atribuye resultados al trabajo comunitario. Alertan por incremento en muertes por accidentes viales en Honduras. Leandro Osorio atribuye leve reducción de homicidios al combate contra estructuras criminales y pide fortalecer la confianza ciudadana. Incendio forestal de grandes proporciones se registra en el sector de Cerro Grande en Tegucigalpa. Alcalde de Lepaera asegura que el 30% del municipio aún no tiene acceso a energía eléctrica. Más de 1.950 personas han fallecido en accidentes viales en Honduras durante el 2026. Policía prepara intervenciones en centros educativos para frenar influencia de estructuras criminales. Esto y más a continuación en Acontecer Informativo en esta segunda emisión de noticias.
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0: 12 minutos en Acontecer Informativo, 12 minutos en emisoras del centro. Douglas Gámez con la nota internacional. Adelante, Douglas.
1: De Dallas, Atlanta, Nueva York y Nueva Jersey bloquearían el ingreso y salida del país a quienes posterguen el trámite de actualización de pasaportes, y que las autoridades migratorias de Dallas, Atlanta, Nueva York, Nueva Jersey mantienen vigentes los controles para los viajeros que intenten ingresar o salir del país con pasaporte vencido, una situación que puede generar inconvenientes en aeropuertos y pasos fronterizos. En la mayoría de los casos, aerolíneas y los organismos migratorios exigen contar con un documento de viaje válido vigente para autorizar el embarque o desembarque. ¿Qué ocurre en Dallas con los pasaportes vencidos? En Dallas, los viajeros internacionales deben presentar la documentación de viaje exigida por las autoridades de Estados Unidos para ingresar o salir del país. En términos generales, los extranjeros necesitan un pasaporte válido y vigente, además de la visa o autorización correspondiente según su nacionalidad. Sin embargo, una visa estadounidense que continúe vigente puede utilizarse aunque se encuentre en un pasaporte vencido, siempre que el viaje presente también un nuevo pasaporte válido y cumpla con las condiciones establecidas por las autoridades que exige Atlanta para entrar o salir del país. Y es que en Atlanta, al igual que en el resto de Estados Unidos, los viajeros internacionales deben contar con un pasaporte válido y los documentos migratorios correspondientes para ingresar o salir del territorio. Controles son realizados conforme a las normas federales estadounidenses, por lo que una aerolínea puede negar el embarque y las autoridades migratorias pueden impedir el ingreso cuando la documentación presentada no cumpla con los requisitos vigentes. En el caso de una visa estadounidense válida ubicada en el pasaporte vencido, el viajero puede utilizarla junto con un nuevo pasaporte vigente siempre que ambos documentos cumplan con las condiciones establecidas por las autoridades estadounidenses. Y en el caso de Nueva York y Nueva Jersey también exigen la documentación vigente para viajar. En el caso de estos aeropuertos de la zona, se necesita contar con un pasaporte válido al momento de abandonar el país. Las aeronaves el aeropuerto de Nueva York y Nueva Jersey aplican las normas migratorias federales de Estados Unidos que exigen a los viajeros internacionales presentar la documentación válida requerida para ingresar o salir dentro del o fuera del territorio. En términos generales, los extranjeros deben contar con un pasaporte vigente, además de la visa de autorización de viaje correspondiente según su nacionalidad. Aerolíneas pueden rechazar el embarque y las autoridades migratorias pueden impedir el ingreso cuando el pasajero cumpla con los requisitos de documentación. Es decir, al final es la misma cosa para todos los aeropuertos. Así ha sido tradicionalmente. Esto es más que un recordatorio. Pasaporte vigente en buen estado, documento de identidad válido en los países que lo permiten, coincidencia entre los datos del pasajero y el documento, permiso migratorio o visa cuando corresponda a requisitos sanitarios o formularios exigidos por las autoridades. Estos son los requisitos que necesitan para una persona cuando va a entrar o salir de Estados Unidos. El Festival del Orgullo Ecuatoriano de Nueva York se

pues hay 1 millón de personas entre estas dos comunidades repartidos más o menos entre 500.000 y 500.000. Para citarles un botón, una muestra de la gran cantidad de ecuatorianos aquí en el área triestatal, hay consulado en Newark, New Jersey, y en Queens, Nueva York. Es decir, distancia entre ambos consulados está más o menos en tren 1 hora, para que usted se haga una idea de la facilidad que tienen los ecuatorianos, pero también es por la gran cantidad de ciudadanos y la demanda que debe existir de trámites para los ciudadanos ecuatorianos residentes acá en el área triestatal. Así que celebran entonces los ecuatorianos el bicentenario de fundación al honrar precisamente esta festividad, a cada familia, cada tradición y cada historia que mantiene viva a la cultura ecuatoriana. Expresó Joel Forfán, fundador de Forfán Production y uno de los organizadores del Festival Ecuatoriano. Nueva York da por controlado el brote de legionosis en Upper East, en esta zona, precisamente en Upper East Side, tras confirmar su séptimo fallecido. El comisionado de la salud de la ciudad de Nueva York, el doctor Alistair Martin, explicó que el periodo de incubación de la enfermedad concluyó sin que surgieran nuevos episodios. El Departamento de Salud de la ciudad de Nueva York anunció que el brote de legionelosis registrado en esta zona de Upper East Side ya no representa un riesgo elevado para la comunidad. El comisionado de salud de la ciudad, además, dijo que el periodo de incubación de la enfermedad de 14 días concluyó sin que surgieran nuevos pacientes. Así que se despeja esta duda, al menos, pero menos 10 personas fallecieron por esta enfermedad que fue bomba acá en Nueva York en las últimas 2 semanas. Tiroteo en un restaurante de In Out Burger de Idaho deja muertos y heridos, sospechoso entre los fallecidos. El jefe de la policía, Tim Falls, Matthew Hayes, confirmó durante una rueda de prensa que el presunto autor del ataque se encontraba entre los fallecidos. Repetimos, este tiroteo en una zona relativamente tranquila, donde casi no hay incidentes de ese tipo. Quiere decir que Idaho está en las cercanías o limita con el estado de Washington, de Seattle, la ciudad de Seattle, Washington, en el estado de Washington, precisamente. Un tiroteo que se realizó en ese restaurante In Out Burger de Idaho. Lo más importante, compañeros, en este contacto en vivo desde la ciudad de Nueva York, solo hay que decir que a partir del próximo lunes, a partir de este día, precisamente el lunes, Estados Unidos impondrá fianzas de hasta 20.000 dólares para visas de turismo y negocios a unos 50 países. La medida hace permanente un programa piloto que entró en vigor en agosto del año pasado y afecta a quienes solicitan visas de B1 y B2 para viajar a Estados Unidos. Son visas de turismo, básicamente, según el reporte. Mark Cheryl dice que respaldaría una ley de identificación para votar en Nueva Jersey. Organizaciones lanzan advertencias. Douglas Gámez en este contacto informativo, compañero, con ustedes en los estudios de las emisoras del Centro de Tele Zulia en la ciudad de Oro. Buenos días.

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0: 30 minutos en emisora del centro. Walter Gómez, ¿qué sucede en Olanchito?
1: Para darles a conocer un informe de las notas más importantes, más relevantes que han acontecido en las últimas horas. Se reporta un accidente de tránsito en el bulevar Moya Marzuca, dejando de manera preliminar varias personas heridas. Los afectados fueron auxiliados en la sala de emergencias del hospital Aníbal Murillo Escobar, según el informe. Cabe recalcar que un joven que se conducía en una motocicleta, al parecer, fue quien sufrió mayores heridas y quebraduras en diferentes partes del cuerpo, según el informe que trasciende esta mañana. Lo que fuese necesario llevarlo a la sala de emergencias del hospital Aníbal Murillo Escobar y luego trasladarlo a otro centro asistencial. También se informa de un fuerte accidente de tránsito entre dos motocicletas. Se registró frente a la iglesia La Cosecha, dejando como resultado jóvenes lesionados. Ambos fueron trasladados a la sala de emergencias del hospital Aníbal Murillo Escobar, donde, según el informe médico, han sido dejados en alta debido a que no presentaron mayor problema, ni lesiones, ni golpes, según el informe. En otro dato que damos a conocer, se confirma preliminarmente que una persona perdió la vida tras un ataque armado registrado en el sector de la cancha Bellavista. Fue identificado como Fabio Leonardo Hernández. La víctima fue trasladada al hospital Aníbal Murillo Escobar, donde lamentablemente se informó de su fallecimiento minutos después, según el informe que trasciende. En otro dato que damos a conocer, tragedia, esto en el sector regional, tragedia en pleno carnaval. Joven deportado a Estados Unidos de apenas 2 semanas fue asesinado en el sector del Elixir Sabá, en el departamento de Colón. El Elixir Sabá, un hecho violento ocurrió durante el cierre del carnaval y la feria patronal de la comunidad del Elixir en el municipio de Sabá, donde dejó como resultado la muerte de un joven, generando consternación entre la población, según se da a conocer. El joven fue identificado como, según se da a conocer, un joven que vestía camisa negra, short color gris, calcetas blancas y sandalias negras. Además, portaba un tatuaje en el brazo izquierdo. Horas llegaron a confirmar su fallecimiento y, al parecer, familiares lo identificaron como José Dani Mejía Ramírez, que, según personas cercanas, tenía apenas 2 semanas de haber llegado deportado desde los Estados Unidos, según el informe que trasciende esta mañana. Es lo más importante, lo más relevante que le podemos informar desde la ciudad cívica de Olanchito. Solamente se reportan 2 accidentes de tránsito, una persona fallecida de forma violenta, según el informe del fin de semana que damos a conocer a través de este espacio de noticias de Cadena Radial del Centro. Muy buenos días, compañero. Feliz inicio de semana. Buenos días.

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0: Las 12:37 en Acontecer Informativo, el subcomisario Meléndez, jefe de tránsito en esta ciudad de Yoro. Escuchemos a continuación sobre el trabajo que realizan y sin duda alguna la preocupación por los accidentes en motocicleta. Se reportan fallecidos en el departamento de Yoro. Escuchemos.
1: Televidentes, sí, efectivamente venimos cerrando lo que es la feria de Yoro. Tenemos muy buenos resultados en cuanto al decomiso de licencias por las diferentes faltas, también los decomisos de licencias por estado de ebriedad. Tenemos un buen número, hasta la fecha tuvimos pocos siniestros viales, tuvimos pocos accidentes de tránsito. Sí, tuvimos dos accidentes que lamentar, donde se suscitó dos jóvenes en una motocicleta que fueron a impactar a un vehículo. Igual el responsable se puso a la orden del Ministerio Público. Y hasta la fecha seguimos trabajando en el ámbito de lo que es la seguridad vial por Yoro.
2: ¿Qué información tiene sobre la persona que murió en un accidente de tránsito en Ayapa y también sobre el menor de edad también en el municipio de Yorito?
1: Sí, efectivamente el día de ayer lastimosamente perdió la vida un menor de edad en motocicleta, el cual por desacatar las señales, por exceso de velocidad, fue impactar él solo a un muro de contención y lastimosamente perdió la vida. Con el otro incidente de Ayapa, pues efectivamente nos cayó la denuncia de 911, fuimos a verificar nosotros en todo el sector de la RN23 y le podría decir que no encontramos nada.
2: Pero sí, bien, encontraron la persona, ¿no?
1: No, efectivamente no había.
2: Pero si hay registro de persona fallecida.
1: Tampoco. Bien. No tenemos ningún tipo de registro de una persona fallecida.
3: Lo que sí es lamentable es tanto incidente de motocicleta. No es que después se les puede estar yendo de la mano a ustedes, no, pero es que este es un flagelo, y no solo yo, a nivel nacional.
1: No, efectivamente, como le digo, más que todo yo les hago un llamado a los padres de familia. Solo en esta feria, este fin de semana, se decomisamos varias motocicletas a menores de edad todavía. Entonces, fue el mensaje que les mandé la vez pasada a los padres de familia. Que no estén prestando su vehículo automotor, se les está aplicando todo el peso de la ley. Se va a mandar a los padres de familia también a charlas para manejo de motocicletas, de vehículos, y más que todo eso, pues el estarle prestando una motocicleta a un menor de edad, un vehículo a un menor de edad, tomemos el ejemplo de ayer, un menor de edad por inexperiencia le podría decir que pudo ser una causa de que él perdió la vida.
2: Se da a entender que la mayor incidencia entonces radica en los menores de edad cuando andan en un volante.
1: Efectivamente, si hemos visto la mayor parte de los accidentes de tránsito que se han suscitado a nivel nacional son por menores de edad que andan a bordo de un vehículo automotor.
2: Eso, comisario.
3: ¿Pero qué pasa con eso de los piques? ¿Siguen insistiendo en la salida de aquí del Hospital Manuel de Subirana hacia el Progreso?
1: Fíjense que ya me han puesto varias denuncias de los piques. Nosotros acudimos a la denuncia, le damos respuesta a la denuncia y hasta el momento, se lo digo yo en lo personal, yo he dado respuesta y no he encontrado cantidad de motos así haciendo piques, porque nosotros tenemos operativo tanto en la RN23, en todo el eje carretero, como aquí en Yoro.
2: Su comisario, actualmente, ¿dónde están las motos decomisadas? ¿En qué lugar?
1: Efectivamente, como era de conocimiento público, anteriormente estaban en la casona que le decían. Ahora las estamos trayendo para aquí a la UDEF 18 y para un plantel que está exactamente atrás de Copecu.
2: Muchas gracias. ¿Me reitera su nombre, su apellido?
1: Su comisario Meléndez, jefe de la UDEF 18 de NBT, Yoro.
2: Gracias.

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0: del mediodía, 45 minutos en Acontecer Informativo. El licenciado Vicente Murillo es el director de la carrera de agrícola, bachillerato agrícola en el Instituto Santa Cruz del Oro. Han hecho el destase de pollos. Paso a paso nos explica. Escuchemos a continuación.
1: Dedicamos a la producción de alimentos. De dar a conocer lo que nosotros en esta carrera de bachillerato técnico profesional, desarrollo e innovación agropecuaria, que es el gran nombre, pero como tú lo has dicho, en abreviatura conocido como agronomía, porque nosotros nos dedicamos a la producción de alimentos para la humanidad, particularmente en mi área, que es el área de zootecnia, estudiamos la crianza y manejo de los principales animales domésticos. Como tú sabes, el colegio no tiene una infraestructura como una escuela agrícola, sin embargo, académicamente sí podemos competir con ellos, con las herramientas y elementos que los alumnos obtienen en cuanto al trabajo de campo que ellos hacen. Hemos hecho alianza con ganaderos, con productores, y hemos eficientado la poca área que tenemos acá en el instituto para poder tener especies menores. El caso específico de los pollos, también tenemos engorde de cerdos. En determinados momentos estamos viendo la expansión a una cantidad determinada de ponedoras y algunas especies de rumiantes menores como cabros y ovejos. Lo que pasa es que para eso requiere inversión, requiere tiempo, y nuestra carrera pues es una carrera de gestión, donde, como el profesor Saúl, me imagino que ya te comentó, aquí en nuestra carrera no le pedimos a los alumnos para poder construir las instalaciones para poder alimentar los animales. Todo es autosostenible. Lo que nosotros hacemos es un trabajo de lucran en las diferentes actividades con su trabajo, y pues todo lo demás son actividades sostenibles que tenemos.
2: Maestro, el engorde de los pollos ha sido de manera totalmente orgánica, nada de químicos como suele acostumbrarse en otras empresas a nivel nacional e internacional.
1: De hecho, nosotros somos pioneros en la producción de pollos de engorde fuera de las agroindustrias. Acá en Yoro tenemos más de 20 años de tener esta granja de pollos acá. Desde que fue creada la carrera en 1996, hemos estado produciendo pollos de manera eficiente. Han salido muchos microempresarios acá que ahora se dedican al engorde de pollos. Claramente, como usted lo ha dicho, nosotros una de nuestras actividades principales es hacer productos amigables con el ambiente. Entonces nosotros no, tampoco orgánicos, nosotros no utilizamos hormonas para apresurar el crecimiento de los pollos. Utilizamos simplemente un pollito de calidad que venga sin defectos en el tiempo apropiado. Nuestra distribuidora de pollos de acá es de la empresa Cargill de Honduras, se llama Raza. Ellos, a través de su distribuidor actualmente acá, La Roca, nos distribuyen los pollos. Tenemos una alianza estratégica con ellos, mediante el cual ellos nos donan, por cada 100 pollos que nosotros compramos, ellos nos donan 100 pollos. Nosotros compramos el alimento de calidad. El engorde de pollo aproximadamente dura 5 semanas y media en el sistema que nosotros tenemos, un sistema semitecnificado, ¿verdad? Entonces el pollo llega pesando 40 gramos aproximadamente, y en el promedio de ya puestos en los freezer, anda alrededor de 4.7 a 5 libras de carne.
2: Maestro, en el caso de las gallinas ponedoras, ¿ellas pasaron ya por este proceso?
1: Tu pregunta, en el caso del pollo de engorde, no, su engorde solo dura 5 semanas y media y está listo para sacrificio. Prácticamente el pollo pasa consumiendo constantemente alimento. Es un pollo diseñado genéticamente para tener esa capacidad.
2: ¿Ya en el caso de las gallinas ponedoras?
1: Él se alimenta de comida, se llama alivitum, todo lo que el animal quiera durante ese tiempo. En el caso de la gallina ponedora es diferente. ¿Por qué? Porque la gallina ponedora, lo que nos interesa es la producción de huevos. En el caso de la gallina ponedora hay dos opciones. Nosotros desarrollar las pollitas, donde tenemos una dieta balanceada, que entre las 16 a 19 semanas de edad la gallina comienza a producir huevos, y está produciendo huevos en un rango entre 300 y 365 días, dependiendo cómo le hayamos manejado la alimentación. Luego de eso hay dos opciones, ¿verdad? Porque la gallina deja de producir huevos, entonces tiene dos opciones: descartar, vender para el destase la gallina vieja, que es cuando le hacen esas sopas de gallina india y todo eso, o gente en las aldeas que las compra para porque de ahí viene un periodo de muda, donde la gallina bota las plumas y queda como dice, pelona.
2: Ah, por eso durante, es que en la aldea, sí, y acá en el casco urbano se miran los pollos así, por esa razón.
1: Sí, entra en ese periodo de muda, aproximadamente dura de 3 a 6 meses, dependiendo de la alimentación, y tiene una segunda postura. Tiene una segunda postura que ya no es tan buena como la primera, de menor duración, quizás 200 días. Entonces, por eso, los avicultores de ponedoras miran más rentable vender la gallina de descarte y volver a comprar las pollonas, que las pueden vender ya de 14, 15 semanas, o como te decía, criarlas nosotros mismos.
2: Maestro, en el caso de algunas enfermedades, ¿no ha pasado con ello? ¿No ha alcanzado alguna de estos pollos de engorde, así, o otras ponedoras, alguna infección?
1: Pues gracias a Dios nosotros tratamos de, a pesar de que estamos en un proceso de enseñanza, aprendizaje con los jóvenes, estamos en un proceso de guardar medidas de inocuidad dentro de la granja. Eso nos ha permitido, pues, no tener este tipo de problemas, más que de repente algunos controlables, tratar de que las personas restringir el ingreso a las áreas de producción de los pollos, y eso es importante, tener las medidas de bioseguridad, porque el pase para poder evitar lo que tú estás diciendo. Se dan problemas normales de diarreas, a veces algunas lesiones por picoteo de los animales, que son controladas fácilmente. Anteriormente nosotros vacunábamos en el ojito al pollo aproximadamente a los 8 días después de que venían los pollos, para una enfermedad que se llama el Newcastle, ¿verdad? Pero el país, la avicultura hondureña es una de las más avanzadas en cuanto a medidas biosanitarias. De hecho, es el único rubro en nuestro país que puede exportar a los Estados Unidos. Entonces declararon al país libre de esas enfermedades y no lo hemos seguido haciendo. A veces, por prevención, ponemos algún antibiótico cuando miramos que hay alguna diarreíta en los animales, lo ponemos en el agua, pero cosa normal, no hemos tenido problemas, porque sí es importante que si un animal se le llega a enfermar en un sistema intensivo como este, al día siguiente le aparecen 30 y cuando acordó tiene toda la granja enferma.
2: Bueno,
1: pero por eso es importante respetar las medidas de inocuidad y prevención, que es mejor, ¿verdad?, que evitar que tengamos una crisis como la que usted menciona. En el caso de la gallina, de la misma manera, una dieta balanceada, adecuada, a veces se aplican algunas vitaminas, minerales, desparasitantes, antibióticos cuando es necesario, en el agua se le da al animal, de acuerdo a dosis recomendadas, y eso nos permite, pues, tener una salud óptima de nuestros animales.
2: Bueno, una amplia explicación por parte del ingeniero Vicente Murillo. Él es el encargado de impartir la clase de zootecnia, donde los jóvenes, de una vez ya adquirieron los conocimientos en clases, hoy lo están acá practicándolo en el campo. Vean, estos jóvenes que han realizado un proceso, maestro, no se realiza un proceso así de primas a primeras, como dice popularmente, sino que hay que tener esa comprensión a la hora de realizar cualquier estudio.
1: Sí, correcto. Si tú ves, estás viendo aquí que estamos haciendo algunas prácticas de modo artesanal, porque carecemos de las instalaciones apropiadas. Lo primero que hizo el compañero aquí fue aturdir el pollo. Eso es para evitarle el estrés. Luego él le degolla el 75%. El 75%,
2: o sea que no es bien solo, maestro.
1: El 75% de su pescuezo. Ajá. Y tiene un periodo de desangrado de entre 20 y 30 minutos. Como no tenemos una instalación apropiada, los otros compañeros le están deteniendo las alas hasta que el pollo ya está en rigidez cadavérica, o sea, ya ha fallecido del todo, porque eso nos evita tener plumas rotas y eso. Sabemos que esta instalación no es la apropiada, pero es lo que tenemos, y tratamos de que los jóvenes, pues, vayan aprendiendo ese conocimiento, manteniendo las dentro de lo que cabe de higiene respectiva.
2: Maestro, lo que acaba de mencionar, será una gestión ya para el nuevo coordinador de la carrera, y gestionar para hacer un lugar ya más de acorde a la...
1: De hecho, hemos estado trabajando con la directora, ya hemos planteado a la alcaldesa, a los diputados, la necesidad que tenemos de poder hacer una instalación de este tipo, que artesanalmente, pues, tenemos algunas experiencias de algunas escuelas agrícolas que por su naturaleza de ser ya las tienen. Entonces, ir a ver las ideas de esa carrera, consultar con amigos profesionales que se dedican a la avicultura y ver que una forma ideal nosotros podemos adaptar todas esas ideas y hacer nuestra propia idea que nos permita tener una, un, en este caso que ustedes están viendo, un degolle y matanza del pollo de una mejor manera.
2: Bueno, gracias maestro por esta explicación, que las personas lo están escuchando a través de la radio y por supuesto a través de las redes sociales de las emisoras del centro y de nuestra página Contrarreloj con Anita. En este proceso ustedes ya escucharon al ingeniero una amplia explicación de cómo se realiza este proceso de los jóvenes del Bachillerato Técnico Profesional en Innovación y Desarrollo Agroforestal, que, bueno, siempre lo conocemos como agronomía, pero este es el nombre de la carrera.
1: Para terminar, Anita, solo decirte, el proceso empieza desde que el pollo nace, 5 semanas y media, ¿verdad? Está listo para la, en el caso de nuestro acá, ¿verdad? Por la condición, a veces lo podemos inclusive adelantar a 5 semanas y siempre tenemos pollos por lo menos en promedio de 4 libras y media. El pollo,
2: pero previo a la matanza, mencionaban los muchachos que entre 7 a 8 libras está pesando
1: ese un pollo. Es el promedio que los asa, pero peso vivo, ¿verdad? Luego hay que desplumar el pollo, luego hay que quitarle las vísceras y ya usted carne en el freezer, como dice, el pollo puesto en el freezer, ya listo para congelar, le anda en un promedio entre, este va a andar en un promedio entre 5 o 6 libras. Van a haber algunos de 6 y el menor va a andar entre 4.5 a 5 libras. Te quiero decir que el proceso de matanza del pollo comienza anoche, cuando tenemos 8 horas de ayuno para el pollo. En esas 8 horas de ayuno, el pollo solo toma agua. ¿Cuál es el objetivo de eso? Que metabolice todo el alimento que ya consumió durante el día previo, ¿verdad? Para que tenga su sistema digestivo prácticamente limpio del alimento que consumió. Esa es la primera etapa. Luego viene, ¿verdad?, lo que están haciendo los jóvenes acá. Tenemos el pollo, venimos acá, lo colgamos hacia abajo. ¿Por qué va hacia el pollo hacia abajo? Para mejorar el desangrado del pollo, como usted lo está viendo. Sí. Luego ya el proceso que te expliqué. Luego de aquí pasamos al área de desplumado del pollo. Tenemos una desplumadora artesanal ahí, que gracias a unos compañeros, amigos y que los hijos estuvieron acá en el colegio, él tiene un sistema artesanal de producción y nos dio la idea de poder construir una desplumadora artesanal, que aquí la tenemos. Hay que mejorarle ciertos detalles, y luego los muchachos tienen la metodología de poder desplumar. Una vez que el pollo está completamente desplumado, pasamos a otra área, que es el área de limpieza, donde le reciben a los estudiantes. Hay estudiantes supervisores que han sido capacitados para recibir el pollo y evitar las imperfecciones. Una vez que pasan ese proceso, el pollo se lava, se le corta el pescuezo, se le cortan las patas y pasa un proceso de... pasamos a una tina donde la tenemos con agua helada. Eso es para que el pollo, mientras es desviscerado, pueda tener una temperatura apropiada. Luego el pollo pasa al área de agroindustria, donde las chicas y algunos jóvenes estudiantes le hacen lo que nosotros llamamos el eviscerado, o conocido como desviscerado, que consiste en quitar todas las vísceras del pollo. Después del desviscerado, entonces el pollo pasa al proceso de marinado. El proceso de marinado es un proceso donde se le inyecta al pollo una salmuera saborizante para poder ablandar la carne de pollo. Y luego de eso, ablandamiento de la carne, es como decir una, así como una ensalada de agua con sales y condimentos. Eso es la ¿cómo se llama?, el marinado. Luego de ahí pasa al embolsado, y luego del embolsado pues ya lo colocamos al freezer. Nosotros no tenemos un cuarto frío, por eso utilizamos los freezers, para que pueda ser congelado y conservado en frío. Es básico rápidamente, porque el pollo no puede estar mucho tiempo a temperatura ambiente, porque se le va a arruinar. Máxime con estas temperaturas. Sí. Hay un proceso anexo ahí que se llama, que hay otras personas que se involucran en el proceso, que es el caso de seleccionar el menudo, ¿verdad? Porque también se vende el menudo. Hay chicas y chicos que están capacitados para ir seleccionando el menudo, incorporar todas las piezas en una bolsa, se les da las instrucciones. El proceso de agroindustria está a cargo del profesor Torres, ahí adentro. Ajá. Pero más o menos es el proceso básico.
2: Maestro, pero esto, ¿los pollos es para comer ustedes o lo tienen de venta?
1: El pollo está a la venta al público. Nosotros tenemos una buena demanda
2: ¿Estos van a ser para vendedores?
1: Para vendedores, por ejemplo, el consumo de pollos aquí en las casetas. Muchos profesores consumimos solo de este pollo de acá del colegio, ¿verdad? Por la calidad del mismo, gente de la ciudad también consume este tipo de pollo, ¿verdad? Y tenemos una demanda. Bueno. Nosotros estamos matando pollos aproximadamente cada 5 semanas y media, entre 180 a 200 pollos.
2: Bueno, muchas.
1: Durante todo el año hasta finalizar nuestro año lectivo, que es la última.
2: Una buena barbada. Cantidad, maestro. Sí, entre, ¿cuántos? ¿180? ¿200?
1: 180, 200.
2: 180. Hoy, ¿cuántos son los que van a...?
1: Pues fíjese que en esta parvada tuvimos una situación bien particular. Teníamos una baja mortalidad, eran 199 pollos, pero durante la semana de receso de nuestro instituto tuvimos un asalto acá. Se nos metieron al galpón, cortaron el alambre ciclón y nos robaron 29 pollos, ya con un peso promedio de 3.5 libras. Entonces eso nos ha hecho que hasta ahorita solo vamos a... Y luego tuvimos unas pequeñas muertes, a veces por descuido de los muchachos, a veces por el estrés calórico, estas altas temperaturas, al pollo le pega infarto y tiene muertes súbitas. Entonces vamos a destazar 164 pollos hoy.
2: Ah, muy bien, 164.
1: 164.
2: Muchas gracias.
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0: el ingeniero Bodrán, la bienvenida de parte de sus amigos y la gran banda y también Confetti Discos.
1: Aló, la gran banda que desea. Aló.
2: Aló, muy buenas noches.
1: Buenas noches.
2: ¿Aquí es donde a uno le mandan gas?
1: ¿Perdón?
2: Que si aquí es donde a uno le mandan gas.
0: Claro que sí, aquí es.
1: Aquí mero es.
2: ¿Ah, sí?
1: ¿Usted quiere que le mandemos gas?
2: Más respeto para la negra, ¿eh?
0: Exige gas.
2: ¿Se encuentra Maco Pinto por ahí?
1: ¿Cómo no, cómo no?
2: Wow. ¿Qué staff de estrellas el que tienen ustedes? ¿Está Gerardito Pineda?
1: También.
2: ¿Y el popular Rafael Murillo?
1: Yes.
2: ¿Y Bernabure?
1: También.
2: ¿Me podría complacer con una melodía?
1: ¿Cuál quiere, muñeca?
2: Una que dice...
1: ¡Rompiendo el cuero!
0: ¡Oigate vos, loco!
1: ¡Ok, público!

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3 de la tarde con 19 minutos, 3 de la tarde, 19 minutos en 89.7, tardeando con las emisoras del centro, con ustedes, a esta hora de la tarde, ya compartiendo con ustedes en cabina de las emisoras del centro. Agradeciendo que siempre estén conectados con nosotros y, por supuesto, de compartir con ustedes, muy agradecida. Estuvimos trabajando en la programación de que queda para ustedes, ¿verdad? En la tarde-noche. Y por eso estuvimos con música para ustedes, claro que sí, con música para que estuvieran conectados con la 89.7. Pero ya estamos aquí, ¿verdad? Ya finalmente hemos finalizado, así que sonó como muy repetitivo, ¿no? El finalmente hemos finalizado. Increíble. Pero bueno, vamos a continuar con más música el día de hoy. Recuerde que puede comunicarse al 96847780. Logramos finalmente finalizar. Increíble. Increíble, va. Bueno. Recuerde que estamos en vivo a través de la www.rcrcyolohn.com y a través de la app oficial TuneIn Radio. Por ambas plataformas nos escuchan en tiempo real en cualquier parte del mundo, vía internet en todos sus dispositivos móviles, para siempre estar conectados con las emisoras del centro. 96847780. Agradecer que siempre estén conectados con nosotros, que siempre estén activos, que siempre están disfrutando de la programación de la 89.7 FM. Tardeando con las emisoras del centro, recuerden solicitar la música que desean escuchar esta tarde. Bueno, está un poco nublado, al parecer va a llover en la ciudad de Yoro esta tarde, y al parecer el pronóstico del tiempo, y vamos a ver por acá, vamos a consultar el pronóstico del tiempo, porque sí está nublado, efectivamente, y ahí vamos a ver pronóstico de lluvia a las 4 de la tarde con ráfagas de viento de hasta 24 kilómetros por hora. Así que, bueno, tocó prepararse para la lluvia el día de hoy. 3 de la tarde, 21 minutos, la voz más alta del merengue, Ruby Pérez con Buscando Tus Besos. 3 de la tarde, 21 minutos.

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1: 3 de la tarde con 28 minutos en la 89.7, 3 de la tarde con 28 minutos en la cadena radial del centro. Escuchamos a los plebes de Teo Lancho con María Salomé en la CRC. Recuerden, 96847780, línea telefónica habilitada a la cual usted puede reportar su sintonía y solicitar la música que desea escuchar esta tarde, agradeciendo como siempre a todos los fieles oyentes que van conectados con nosotros en su lugar de trabajo, en el transporte público, sobre ruedas, en donde sea que usted nos esté sintonizando. Muchísimas gracias. Saludos a cada uno de ustedes. Gracias por siempre estar acompañados de la más completa, la 89.7 FM, cadena radial del centro. Grupo Cañaveral de Humberto Pavón junto a Marisela, la dama de hierro con Qué Bello. 3 de la tarde, 29 minutos.

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3 de la tarde con 45 minutos en 89.7. Retornamos luego de la pausa comercial a esta hora de la tarde. Tardeando con las emisoras del centro. 96-84-77-80. Amigos y amigas, línea telefónica habilitada para todos ustedes. Para que puedan solicitar su música a través de Tardeando con las emisoras del centro 89.7. Vamos a continuar con más, ya estamos en los últimos minutos del programa del día de hoy, así que rápidamente continuamos con más música. Vamos a escuchar a los hermanos Rosario con La Cleptómana en 89.7, Tardeando con las emisoras del centro, acompañándoles el día de hoy.

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5: 3 de la tarde con 58 minutos. Amigos y amigas, por el día de hoy ha sido todo de mi parte a través de Tardeando con la 89.7. Queda con ustedes la programación que dejamos siempre preparada para todos ustedes, nuestros fieles oyentes, que siempre están conectados con la cadena radial del centro. Muchísimas gracias por su atención y por haberme permitido compartir con ustedes esta tarde. Y está empezando a ya con truenos y todo aquí en la ciudad de Lloro Lloro. En unos minutos probablemente ya el pronóstico del tiempo empiece a... empiezan las lluvias. Al parecer ya está todo nublado. Y bueno, para las personas que van a salir y que están, por supuesto, escuchando la cadena radial del centro mientras pues se preparan para hacer sus diferentes diligencias o salidas, etcétera, etcétera, alisten sus paraguas porque esta tarde probablemente va a llover en la ciudad de Lloro Lloro. Así que, mi nombre es Orange Reños. Un placer haber compartido con ustedes esta tarde. Chao, chao. Feliz tarde.

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0: Wow, tremendo tema para todos ustedes.
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4: horas. 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